0: En Carrascosa del Campo hay 4 grados.
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0: En Carrascosa del Campo hay 4 grados.
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0: 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Y son las 3 de la madrugada.
1: En Carrascosa del Campo hay 3 grados.
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0: En Carrascosa del Campo hay 3 grados.
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1: 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Y son las 5 de la madrugada.

0: En Carrascosa del Campo hay 2 grados. 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

En Carrascosa del Campo hay 2 grados. 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

0: En Carrascosa del Campo hay 2 grados. 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

En Carrascosa del Campo, el termómetro marca 1 grado. 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

0: 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Y son las 7 de la madrugada.
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En Carrascosa del Campo hay 2 grados. 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
4: Escuchas Campos FM de Carrascosa del Campo y son las 8 de la mañana.

0: En Carrascosa del Campo hay 3 grados.
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0: En Carrascosa del Campo, el termómetro marca 9 grados.
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0: En Carrascosa del Campo, el termómetro marca 9 grados.
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0: En Carrascosa del Campo hay 11 grados.
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0: Hola, muy buenos días, muy buenas tardes y muy buenas noches. Sean bienvenidos y bienvenidas a esta nueva edición de NewsClick Cyber, el programa semanal dedicado a la tecnología, a la ciberseguridad, al desarrollo, a la movilidad. ¿Alguna hierba que os guste más, Rubén Israel, ya que estamos aquí en Petit Comité?
1: ¿Alguna hierba has dicho?
0: ¿Alguna hierba tecnológica?
2: Ah, bueno, perdona.
1: Hombre, sí, ingeniería del dato también mola, que va muy relacionado con la parte de ciber, no sé.
0: Bueno, todo un poquito.
1: Todo, sí.
0: Bueno, y estamos aquí en, muy buena compañía, muy pequeñita. Está por una parte Israel de Besa. ¿Qué tal, Irra?
3: Hola, muy buenas tardes.
0: Venía con la lengua fuera, ¿eh?
3: El tráfico, en Madrid es terrible, ya sabéis un poco. Y estaba que digo, no llego.
0: Encima, que si llueve, que si no llueve.
3: Bueno,
0: esto
3: hoy
0: tenemos,
3: por suerte, digamos, ha mejorado el tiempo. Pero
0: sí,
3: como
0: pero
3: dices,
0: la gente va con tensión.
3: Sí, sí. Yo he dicho, es que me doy un golpe con el coche.
0: Rubén Carrasco.
1: Yo me he venido con tiempo, un poco de forma excepcional, porque siempre lo hacemos al revés.
3: Todo es reincidente.
0: Bueno, finalmente estoy yo, Carlos Lillo, y os proponemos que nos acompañéis durante los 50 minutos. Y como siempre decimos, nos encanta saludar a toda la audiencia que va desde el mar Mediterráneo hasta el Océano Pacífico. 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Y Israel, ¿qué tenemos en el programa de hoy?
3: Oye, pues hoy vamos mucho con ciberseguridad. Las noticias de tecnología, que sabes que nos gustan mucho. La ciberpíldora, volvemos a hablar de algo que está muy manido, pero queremos volver a incidir en un punto que es relevante, que es el Zero Trust, y que tanto muchas veces nos cuesta a las compañías entender qué es realmente lo que quiere decir. Nuestras maravillosas tecnoefemérides, que nos gustan muchísimo, que lo sabes también. El monográfico, otra cosa de ciberseguridad, 100 o no 100, ahí el dilema, muy interesante lo que vamos a contar. La tecnología curiosa, que la semana pasada yo estuve encantado con lo que nos contó Rubén. Hoy veremos lo que anticipó Star Trek y
0: digamos, no vamos a tener nada más.
3: Nuestro concurso, ¿no?
0: Que es un poco, el concurso que siempre que se
3: nos olvidaba, que ahí Rubén nos propondrá en el día de hoy una pregunta para sortear nuestros maravillosos premios que tenemos.
1: Quedaros hasta el final, que merece la pena.
0: Bueno, que esté atenta a la audiencia, porque la pregunta va a ser muy fácil, pero hay que estar atentitos. 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Y vamos a empezar hablando de inteligencia artificial. ¿Cómo no?
1: Ya
0: que Anthropic se está disparando, cloud ya no es alternativa, es la apuesta central.
1: Pues sí, Carlos, empezamos con una cifra que ya no marea, directamente pues anestesia. Y es que la agencia Reuters contó que el 8 de mayo Anthropic empezó a estudiar cómo captar decenas de miles de millones y acercarse a una valoración de $1 billion muy por encima de OpenAI en su última gran ronda de financiación.
3: Ya, Rubén, ahí lo importante no son las cifras, sino lo que implica esta cifra. Anthropic quiere más músculo de cómputo y más capacidad para competir de verdad en la liga de las infraestructuras. Anthropic metiéndose en las infraestructuras. Ya no hablamos solo de otro laboratorio bueno, hablamos de una empresa que quiere ocupar el centro del tablero.
0: Y esto deja una lección que es bastante útil. El proveedor dominante de inteligencia artificial en empresa va a cambiar de una forma muy rápida, así que casarse con una sola API parece ser cada vez que no es una idea brillante. Pero bueno, habrá que ver cómo se hace esto con esteroides y sobre todo con una GPU alquilada.
1: Sí, son un poco los movimientos, ¿no? Recordamos que hace poquito SpaceX adquiría Cursor, es uno de los grandes IDES, y bueno, pues incluía Grok también dentro de la suscripción, o sea, se están moviendo cositas.
0: Se están moviendo cosas, sí, señor. Y fijaros que también lo que hace unas semanas hablábamos de mitos, esta semana, justamente hoy, ha salido ya otra noticia con una alternativa. Vamos a seguir hablando ahora de regulación. Bruselas está aflojando la ACTA, la legislación sobre inteligencia artificial, pero ojo, la UE ha cerrado un acuerdo provisional para una versión más blanda de esta legislación europea. Se van a retrasar reglas para sistemas de alto riesgo hasta diciembre de este año 2020. Se van a suavizar cargas para las empresas y además se va a posponer el watermaking obligatorio hasta diciembre del 2026. O sea que va un poco para adelante.
1: va para adelante y bueno, yo pues siempre lo voy un poco adelantando esto, sobre todo la revisión del artículo 113, que es bastante relevante para la parte de gobernanza de la IA, y es que Bruselas intenta vender todo esto con una simplificación sin soltar de todo el personaje favorito, que es el de policía ético del continente, entre otras cosas.
0: Yo lo ampliaría al mundo, ¿eh?
1: Sí, sí, entre otras cosas, pues está introduciendo prohibiciones explícitas para que la IA genere imágenes sexuales no consentidas.
3: Sí, la lectura útil, Rubén, de todo esto es, para la empresa, es muy poco ética. No se celebran la prórroga como si fuera una anestesia. El inventario de uso, la clasificación por riesgo y la trazabilidad siguen ahí. Solo te han movido el reloj. No te han quitado, digamos, un poco el examen. Seguimos teniendo que cumplir el examen. Cuidado con eso.
0: Y por otra parte, Google está confirmando la pesadilla. Los hackers ya están utilizando inteligencia artificial para encontrar fallos nuevos. ¡Qué sorpresa!
3: ¡Qué sorpresa! El 11 de mayo, Reuters nuevamente contó que Google detectó el primer caso conocido de un gran grupo criminal usando IA para descubrir una vulnerabilidad inédita y desarrollaba un exploit contra una herramienta open source de administración de sistemas. El ataque se interceptó antes de hacer daño.
0: O sea que ya hemos pasado oficialmente de que la IA ayuda a los atacantes, a la IA está ayudando a los atacantes. Bueno, parecía que era de cajón que iba a ocurrir ya.
1: Pues sí, lo serio aquí, Carlos, es que no es solo un caso aislado, sino que, bueno, está marcando un poco la dirección del viaje de la IA. Si los criminales automatizan la búsqueda de fallos y parte del desarrollo del exploit, la defensa deja de correr detrás, directamente empieza a salir tarde de casa.
0: Por otra parte, el Banco Central Europeo ya se está preparando para los ciberataques que van a llegar de Mitos y de otras. Y Europa, por otra parte, sigue sin acceso.
1: Sí, la semana pasada ya hablamos de ello, pero el 8 de mayo, Christine Lagarde dijo que el Banco Central Europeo está estudiando defensas contra posibles ataques potenciados por Mitos, que ya sabéis que es el modelo de Anthropic diseñado para encontrar vulnerabilidades en el código. El problema es que Europa va con desventaja porque no tiene un acceso equivalente a dicho modelo.
3: Aquí ya sabéis que lo que estamos hablando siempre es la parte incómoda de Europa, ¿no? Queremos regularlo todo, pero cuando aparece una herramienta que puede cambiar la ciberseguridad de verdad en realmente las compañías e incluso a nivel de país, descubrimos que no la tenemos a mano. Muy soberanos en el PowerPoint, pero menos en la consola para poder hacer este tipo de
0: actuaciones. Y es que además esto ya no va de inteligencia artificial buena o mala. Va de que si tus bancos, tus supervisores bancarios y tus equipos de respuesta pueden defenderse con herramientas que sean comparables a las que podrían utilizar los ciberdelincuentes, pues es algo que es que hay que hacer, y aquí acabaría la charla realmente, ¿no? Vamos a seguir con otra noticia que nos habla de que Canva se está reinventando medio curso escolar, y esta fecha que está siendo ya tan recurrente estos días, el 8 de mayo hay una brecha en Canvas que ha sido usada por casi 9.000 centros y hasta 30 millones de usuarios, que ha golpeado a universidades y a centros de estudios de Estados Unidos. Se han robado datos de hasta 6,6 terabytes, o sea, incluidos nombres, correos, identificadores y lo que es más grave, casi mensajes privados.
1: Sí, sí, lo más bizarro es que algunos centros llegaron a contactar con los atacantes para intentar evitar que soltaran la información. O sea, la ciber en educación ya está en esa fase en la que negocias con los criminales mientras intentas salvar exámenes, matrículas y la reputación del centro.
3: Y esto recuerda de verdad que es una verdad bastante aburrida, ¿no? Pero muy real. La educación sigue siendo infraestructura crítica, gestionada muchas veces con seguridad de presupuestos tristes y pequeños. No hace falta tumbar un banco para montar un caso operativo serio en un país o en una organización. Basta con tocar donde viven las notas, donde viven tus mensajes y la identidad digital de media comunidad educativa.
0: Y ahora vamos a escuchar un poco a Microsoft, porque nos habla de algo que todo el mundo está deseando, que es que la contraseña se declare muerta, pues sí, finalmente. Pero esta vez con algo más de fundamento, ¿no, Rubén?
1: Bueno, el 7 de mayo Microsoft anunció que las passkeys para entrar y de external ID estarán disponibles de forma general, o sea, en general availability, a finales de mayo. Es decir, el login sin contraseña sale del discurso bonito y se mete también en las aplicaciones orientadas a clientes.
0: Como estábamos diciendo, la contraseña lleva muriéndose años,
1: sí,
0: pero solo en las presentaciones y siempre resucita luego en la producción.
1: Totalmente.
0: La diferencia es que ahora el sector de la identidad ya no solo habla de comodidad, sino de una resistencia real al phishing. Y esto está empezando a cambiar la conversación, ¿no, Israel?
3: Y ojo con la derivada interesante, Carlos. Si tus usuarios, tus admins y encima tus agentes de IA heredan las identidades frágiles que tienes, el Blast Radius, que todos sabemos lo que es, se multiplica. Las passkeys no arreglan el mundo, pero al menos dejan de tratar la autenticación como una reliquia del año 2004.
0: Bueno, seguimos con la inteligencia artificial. OpenAI ha montado una unidad de despliegue con 40.000 millones de dólares. Vender la inteligencia ya no es solo sacar modelitos.
3: Sí, el 11 de mayo OpenAI anunció la creación de OpenAI Deployment Company con más de 4.000 millones, como decías, Carlos, de inversión total, para ayudar a empresas a desplegar IA a nivel de escala, digamos, en todos y cada uno de sus ubicaciones. Además, compró Tomoro, que aporta otros 150 ingenieros especialistas y clientes como Master, Tesco o Virgin Atlantic.
0: Y esto es bastante revelador. Hasta ahora, medio sector actuaba como si bastara con tener el mejor modelo y esperar a que el cliente hiciera el resto. OpenAI y Anthropic han entendido por fin una verdad que es un poquito menos sexy. Integrar inteligencia artificial en empresa es consultoría, bajar al barro, en fin, procesos, hablar con gente, y esto no va a ser tan sencillo.
1: Sí, y además explica por qué esta guerra ya no solo va de Benchmark, sino que va también de quién te acompaña en el despliegue, quién te conecta al dato, quién resuelve el caso de uso y quién consigue que el piloto no acabe enterrado en el clásico comité de innovación.
0: Y ahora, de forma casi telegráfica, vamos a contar unas noticias muy, muy cortitas. El primer Zero Day desarrollado por inteligencia artificial ha sido detectado por Google y ha sido generado íntegramente por una inteligencia artificial.
1: Pues fascinante, Carlos. El exploit acaba con una vulnerabilidad de memoria y, aunque tenía alucinaciones en los comentarios del código, era totalmente funcional.
3: Lo preocupante o lo apasionante es la velocidad. Lo que a un equipo de analistas le tomaba antes días, la IA lo ha soltado en segundos. La defensa va a tener que automatizarse ya, Carlos. Esto es importante.
0: Vamos a hablar ahora del superciclo de la inferencia. Seguimos hablando de inteligencia artificial, por supuesto, ya que según los últimos informes, las empresas ya no están probando la IA, están a pleno ciclo de producción.
3: Así es, Carlos. El 78% de las corporaciones que ya han pasado de los chatbots de juguete a integrar la IA en su red crítica, ahora, ahora el resto es procesar todo eso sin que exploten los costes de energía a los que nos vamos a ver, digamos, abocados.
1: Y ojo la privacidad, IRRA, porque muchas están montando nubes privadas para que sus secretos no acaben entrenando modelos públicos, una de las grandes preocupaciones.
3: Súper importante eso, ¿eh?
0: Atención, desarrolladores, y te miro a ti, Rubén. Hay un fallo crítico en la gestión de archivos de Python y Rust que han llamado el copy fail.
1: Pues sí, dos de mis lenguajes de programación favoritos, me faltaría Golan, pero sí, es un problema en cómo se manejan los enlaces simbólicos al copiar carpetas. Es decir, un atacante podría saltar de un directorio temporal a otro del sistema sin necesidad de hacer, pues una escalada de privilegios.
3: Lo bueno de los parches, Rubén, y eso tú lo sabes mucho mejor que yo, es que han salido en tiempo récord. Si usáis estos lenguajes, cualquiera de los que estéis escuchando, para vuestras arquitecturas, microservicios, microkernel, etc., actualizarlo ahora mismo, que es algo que repetimos constantemente.
0: Nos vamos con ciberseguridad nuclear, que está bajo la lupa. La Organización Internacional de Energía Atómica se ha reunido de urgencia para tratar cómo proteger las centrales nucleares de ataques lanzados por inteligencia artificial.
3: Es que un ataque de denegación de servicios en un sistema de refrigeración ya no se lanza desde un puente normal. Ahora usan IA para saltarse los firewalls adaptativos.
1: Así es, el aislamiento físico o air gap ya no es suficiente si el malware puede entrar vía inteligencia social hiperpersonalizada creada, como no, por una IA.
0: Y cerramos con el futuro. Neuralink ya tiene permiso para probar su segundo chip cerebral, del cual ya hemos hablado, y va a ser capaz de enviar sensaciones al usuario. Esto me parece fantástico y fascinante a la vez.
3: Este es el paso hacia la comunicación bidireccional. No solo mueves un ratón con la mente, sino que el ordenador te hace sentir como un objeto virtual.
1: Sí, desde la ciberseguridad esto me da escalofríos. Si puedes recibir sensaciones, puedes recibir un ataque que causa dolor o confusión. El firmware cerebral es el próximo gran mercado.
0: O sea, que ponemos el chip este y luego empezamos a fabricar firewalls cerebrales. Anda. Pues habrá que hablar con Palo Alto, con Fortinet y con Checkpoint para que empiecen a desarrollar rápidamente este tipo de firewalls cerebrales.
3: ¿Cambiaremos el programa también?
0: Pues seguramente también. Bueno, pues hasta aquí las noticias en las que ha habido un poquito de todo, sobre todo de ciberseguridad e inteligencia artificial, que es lo que está dominando ahora mismo todo el sector.

0: 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Tener un socio de confianza en productos de ciberseguridad es la misión llevada a cabo desde Vivaly para sus partners. ¿Y de qué vamos a hablar hoy, Rubén? ¿Qué
1: nos has propuesto? Bueno, hay conceptos de ciberseguridad que se repiten tanto que terminan sonando importantísimos, aunque casi nadie sepa explicarlos con claridad. Y es que el Zero Trust es uno de ellos, donde lo estamos escuchando en bancos, en gobiernos, en grandes tecnológicas, en informes, en congresos, en notas de prensa, y al final parece una mezcla entre doctrina militar, filosofía de oficina y nombre antivirus caro. Pero la pregunta, Carlos, es ¿qué quiere decir? ¿Qué es eso del Zero Trust?
0: Pues sí, porque dicho así, Zero Trust, que la traducción sería directamente confianza cero, no confío en nadie, suena que la empresa ya no confía en nadie. Que tu jefe cree que eres un traidor potencial y que para abrir una carpeta vas a tener que escanear el iris de tus ojos, poner tres claves diferentes y jurar además por escrito que no eres un espía norcoreano.
2: Y no, Carlos, no va exactamente de eso. Aunque reconozco que el nombre ayuda poco, la forma más sencilla de entenderlo es esta. Zero Trust no significa vivir con paranoia, significa dejar de regalar confianza por defecto.
1: Sí, ojalá mi suegra lo interiorice, porque esa es la clave. Durante muchos suegros... durante muchos años la seguridad digital funcionó con una lógica bastante simple. Si estabas dentro de la red de la empresa, más o menos se asumía que eras una persona de fiar. Era como un edificio con recepción. Si pasabas la puerta principal, ya podías moverte por dentro del edificio con relativa libertad.
0: Vamos, es el modelo del castillo. Foso, muralla, puente de levadizo. Pero ojo, una vez que estás dentro, sería barra libre.
2: Exacto, Carlos. Ese modelo tuvo sentido durante mucho tiempo, porque las empresas eran más cerradas. Oficinas físicas, ordenadores fijos, servidores propios, empleados internos y poco más. El perímetro estaba muy claro. Sabías dónde empezaba lo tuyo y dónde terminaba, digamos, o dónde empezaba o terminaba Internet.
1: Pero ese mundo ya no existe. Ahora tienes empleados trabajando desde casa, desde hoteles, desde aeropuertos, con el portátil corporativo o sin él, con el móvil personal, colectándose herramientas en la nube, entrando en servicios de tercero, compartiendo acceso con proveedores, freelancers, consultoras, y de propina empiezas a tener agentes de IA que también tocan datos y sistemas. Bueno,
0: ojo, Rubén, que yo he visto aquí en el estudio, en este programa, gente que estaba trabajando también, o sea, que no solamente de aeropuertos, sino que desde el estudio de ClickCyber. O sea, el resumen es que el castillo ya no tiene murallas, tiene puertas, tiene ventanas, tiene túneles, tiene acceso por aplicaciones, invitados remotos, repartidores, electricistas, fontaneros y hasta un primo que se dejó las llaves debajo del felpudo.
1: Esto parece el castillo de Hogwarts, claro, sí.
2: Y ahí es donde el viejo modelo se empieza a romper, porque si el criterio sigue siendo, como ya ha entrado, confiamos, basta robar una cuenta o comprometer un dispositivo para que el atacante no se entre como un ladrón, sino que entre como un usuario aparentemente legítimo.
1: Y eso es lo que cambia Zero Trust. Cambia la pregunta. Antes la pregunta era, ¿estás dentro o estás fuera? Y ahora la pregunta pasa a ser, aunque estés dentro, sé que sigues siendo quien dices ser, que este acceso tiene sentido y que no te estoy dando más de lo que necesitas, ¿verdad?
0: Es decir, dicho en castellano antiguo, de andar por casa sería, muy bien, has entrado, pero eso no significa que te vaya ya a dar las llaves ni del archivo, ni de la caja fuerte y ni tampoco de la cafetera.
2: Carlos, Zero Trust se apoya en una idea muy poco poética, pero muy práctica. Asumir cualquier identidad puede ser comprometida en cualquier momento. Un empleado puede caer en un phishing, una contraseña puede filtrarse, un portátil puede ser robado, un móvil puede ser infectado, una sesión puede ser secuestrada. Así que el sistema debe estar diseñado no para confiar mucho, sino para limitar el daño cuando algo falle.
1: Sí, y aquí conviene parar un segundo porque esto es importante. Mucha gente cree que el Zero Trust es una herramienta concreta. Es como si tú comparas el paquete Zero Trust Enterprise con el Platinum y ya está. Pero no, el Zero Trust no es un producto, es una forma de diseñar accesos.
0: Es decir, no es un botón que activas, no es un clic yo no confío. Ojalá fuera así de sencillo, pero esto es bastante más complejo.
2: No, Carlos, desafortunadamente para las empresas no es así. Luego lo puedes aplicar con herramientas distintas, doble factor, passkeys, segmentación de red, revisión de dispositivos, permisos temporales, detección de comportamiento raro, control de sesiones, acceso condicional. Pero la filosofía, que es lo que siempre pasa, va antes que la tecnología.
1: Sí, entonces si alguien nos está escuchando y piensa, vale, muy bien, pero en la práctica, ¿qué hace una organización Zero Trust? La respuesta sería algo así.
0: Venga, vamos a ello.
1: Primero, verifica la identidad constantemente. No asume que porque te autenticaste a las 9 de la mañana y son las 6 de la tarde, ya eres confiable, pase lo que pase.
0: Siguiente.
1: Segundo, da el acceso mínimo necesario. Si tú trabajas en nómina, no deberías poder tocar sistemas financieros que no te corresponden. Si eres externo, no deberías moverte como si fueras un administrador.
0: ¿Y para acabar?
1: Pues hay que revisar el contexto. No es lo mismo entrar desde tu portátil habitual en tu ciudad a la hora normal que aparecer en otro país desde un navegador desconocido y pidiendo descargar media base de datos. Bueno, esto es un poco lo que hacen los bancos, ¿no? Con las tarjetas y los teléfonos móviles, ¿no?
0: Yo añadiría algo más, que es que hay que entender que una cuenta con usuario y contraseña no es una persona. Parece lo mismo, pero es que no lo es. La cuenta puede haber sido robada, reutilizada o secuestrada. Y ahí está uno de los grandes retos que tienen o que se autoengañan muchas empresas, ¿no?
2: Muy buen punto, Carlos, porque una de las trampas mentales más comunes en ciberseguridad es esta. Si el sistema ve al usuario correcto, entonces todo va bien. Pues no. Puede que si el usuario sea correcto o puede que alguien esté usando sus credenciales.
1: No, puede que las credenciales sean de un agente o de un sistema o de un dispositivo. Un ejemplo sencillo. Puede ser, imagina una empresa tradicional, un empleado entra con tu usuario y su contraseña. Como está dentro, ya puede abrir carpetas de todo el mundo, consultar herramientas internas, acceder a ciertos paneles y moverse bastante. Si un atacante roba esa cuenta, pues hereda pues toda esa libertad, todo ese mapa. Ahora imagina la misma empresa con un enfoque Zero Trust. Ese empleado entra, pero solo puede tocar algo sensible y si lo toca le van a pedir una segunda verificación y para acceder a un sistema crítico solo tiene permisos limitados. Es decir, si intenta hacer algo raro como descargar un volumen anormal de datos, el sistema lo va a detectar y si un dispositivo no cumple ciertas condiciones se le recorta el acceso.
0: Bueno, volviendo al castellano antiguo, podría ser algo así como la pregunta antes sería ¿ha entrado? Y ahora ya no sería esa, sino que sería ¿qué demonios está haciendo ahora que ya ha entrado?
2: Exacto, Carlos. Y eso cambia mucho la película, porque no evita todos los ataques, pero reduce muchísimo el radio de explosión cuando algo sale mal, que es uno de los problemas de las organizaciones.
1: Y aquí viene una parte muy interesante para todos nuestros oyentes. Aunque Zero Trust se use mucho en gran empresa, la lógica también sirve a nivel personal. Es decir, no hace falta ser un banco o una gran corporación para aplicar esta idea.
0: Pues sí, efectivamente, en pequeño se puede vivir con un poco más de cero atrás sin montar una agencia de inteligencia en casa, ¿no? O sea, que también vale para una pequeña pyme.
2: Correcto. Por ejemplo, no usar la misma contraseña en todos los servicios, activar el segundo factor de autenticación, separar cuentas personales de cuentas de trabajo, que esto es una de las cosas que nos encontramos todos los días, revisar que las aplicaciones tienen acceso a tu correo o a tus archivos, no dejar sesiones abiertas eternamente, otro de los problemas que tenemos en las organizaciones, y no dar permisos absurdos a cualquier app que te los pida. Piensa en nuestros chavales jóvenes que siguiente le dan permiso a todas las aplicaciones que tienen.
0: Sí, pero es que además luego hay un tráfico importante entre las aplicaciones, con lo cual el problema se complica porque no todo el tráfico es humano.
2: Correcto.
0: Contra
2: correcto,
0: aplicaciones, correcto, sino que hay mucho correcto, tráfico que es máquina,
2: correcto.
1: Y viceversa, ¿eh? Pues es importante también que ciertos archivos solo puede ver la máquina y no el humano, sobre todo por un tema de NDA y de un poquito de...
0: De privacidad, ¿no?
1: Sí, de privacidad y de espionaje industrial. Bueno. Y bueno, pues también hay un error bastante común, que es pensar que el Zero Trust va como todos los empleados, como si fuera un modelo de desconfianza humana, y no se trata de confiar de todo el mundo, se trata de aceptar que cualquiera puede equivocarse, cualquiera puede caer en un engaño y cualquiera puede... Bueno, pues cualquier cuenta puede ser comprometida.
0: Es decir, que esto no solo paranoia, es realismo puro. En el año 2026 el problema no es que tus empleados sean malos, el problema es que los atacantes son persistentes, creativos y, lo que es más peligroso, cada vez más automáticos.
2: Y esto lo hablamos en las noticias, en los programas anteriores. La IA está empeorando todo esto muchísimo. Porque si los ataques son más convincentes, más rápidos o más personalizados, confiar por defecto en que siempre nos daremos cuenta empieza a ser una estrategia bastante floja, Carlos, bastante floja.
1: Y es por eso que Zero Trust no es una moda, sino que ya es una necesidad. Porque, como hemos explicado anteriormente, el perímetro clásico se ha roto y la identidad es el nuevo frente principal y el acceso ya no puede seguir funcionando como un premio por haber metido bien una contraseña y una sola vez y ya nos olvidamos.
0: Ya para acabar, o sea que menos fe ciega, más control inteligente, bastante menos curioso, bastante menos elegante de lo que te venden, pero también es bastante más útil. Y quizás esa sea la idea final de hoy, que es que la buena ciberseguridad no consiste en construir una muralla enorme y rezar. Consiste en aceptar que alguien puede entrar y diseñar todo para que cuando eso ocurra, que tengamos las llaves para poder cerrar esos grifos.

0: Pues llegamos a estas tecnoefemérides que tanto nos gustan, que son tan curiosas, que nos recuerdan cosas bueno, que tenemos en nuestra memoria para atrás. Y vamos a hablar de cosas que han ocurrido en una semana como esta, siempre hablando de tecnología. Vamos a empezar hablando de la fiebre amarilla que conquistó el mundo. Rubén, antes de lo que está pasando en el mundo tech, ¿qué me cuentas de algo que huele a recreativo, a monedas de 25 céntimos y encima una pizzería?
1: Bueno, pues hace ya 46 años, en mayo de 1980, Pac-Man llegó a los recreativos, Carlos.
0: Pac-Man.
1: Pac-Man, sí, sí.
0: Come cocos.
1: Come cocos.
0: Es uno de los juegos más famosos de la historia y que nació de mirar fijamente una pizza a la que le habían quitado un trocito. Por eso está el come coco ahí. Cuéntanos, cuéntanos,
1: pues,
0: ¿qué más?
1: Pues nació en una pizzería porque resulta que uno de los videojuegos más famosos de la historia, como bien decía, nació fijamente de mirar una pizza a la que le habían quitado un trocito. Uh-huh. Y esto ocurrió en el año 1979 y un joven diseñador japonés llamado Toru Iwatani, que trabajaba en Namco, una de las grandes corporaciones de videojuegos de Tokio, bueno, pues le habían encargado crear un juego que no fuera los típicos de disparos.
0: De marcianitos.
1: Sí, porque en aquella época todos los recreativos eran lo mismo. Naves espaciales, marcianitos, explosiones, matar cosas todo el rato. Y claro, Namco quería diferenciarse para algo que atrajera otro tipo de público, a las chicas, ¿no? En este caso, al público femenino. Entonces, que por aquel entonces pues no pisaban los salones recreativos ni con un palo. Entonces dijeron, bueno, pues hay que meterse algo diferente, ¿no?
0: Pues sí, efectivamente fue un éxito. Y una misión casi imposible en aquel año, en 1979.
1: Pues salía Toru de la reunión, aquella que había tenido en Namco, y se fue a comer con un compañero y pidieron una pizza. La pusieron en la mesa y cuando le quitaron el primer trozo, a Toru se le encendió la bombilla y dijo, bueno, pues una pizza, una porción menos, tiene exactamente la forma de una boca abierta. Y así, entre una pizza margarita y una cerveza fría, una Coca-Cola o lo que fuera, pues nació la idea de Pac-Man en la cabeza del buen Toru.
0: Bueno, interesante. Vamos a hablar ahora de un hombre que casi arruinó todo, porque el juego no siempre se llamó Pac-Man, ¿no?
1: Pues no. En Japón el juego se llamó originalmente Pac-Man. Pac-Man, ¿por qué? Porque el nombre venía del sonido que hace la boca al abrirse y al cerrarse, que era paku paku, que en japonés es una onomatopeya para comer con ansia. Todo muy lógico y muy bien traído, claro.
0: Bueno, se originó en Japón. ¿Y qué pasó cuando llegó a América?
1: Bueno, pues los ejecutivos de Midway, la empresa que distribuía pues el juego en Estados Unidos, se miraron entre ellos y dijeron, señores, si ponemos Pac-Man en una máquina de recreativo aquí en los Estados Unidos de América, en 48 horas alguien la habrá destruido y tendremos un problema muy gordo con los padres.
0: Porque Puck se convertiría en Fuck.
1: Sí, en Fuck, sí, efectivamente. Y así se decidió cambiar el nombre a Pac-Man. Pusieron la máquina en los recreativos el 22 de mayo del 80 y el resto, bueno, pues es ya historia.
0: Ay, bueno, es una fiebre que vació los bolsillos de medio mundo. ¿Y cómo fue el lanzamiento?
1: Bueno, pues como siempre, al principio fue un éxito modesto en Japón, pero cuando cruzó a Estados Unidos se convirtió en algo que nadie había visto antes. El primer año las máquinas de Pac-Man en América recaudaron más de $1,000 millones en monedas de 25 céntimos.
0: $1,000 millones en calderilla, casi nada.
1: Sí, sí, sí. Imagínate los camiones blindados vaciando los recreativos, ¿eh? Porque se calcula que en su primer año de vida la gente jugó al Pac-Man más de 30,000 millones de partidas. Para que te hagas una idea, si pudieras poner todas esas partidas seguidas, estarías jugando durante 100,000 años.
0: Bueno, no está mal. Y eso todo con los mandos muy desgastados, supongo.
1: Pues sí, con los pulgares en carne viva. Hubo médicos que empezaron a diagnosticar una lesión que llamaron el pulgar del Pac-Man, y esto es real, y se considera que puede ser la primera lesión deportiva de la historia causada por un videojuego.
0: Bueno, y además los nombres, los fantasmas a los que se comía esa boquita tienen nombre, tienen apellidos, tienen una personalidad.
1: Sí, sí, sí, eso es lo que pensaba mucha gente. Oye, que era un juego simple, donde llegas, comes, esquivas bolitas y ya está. pero esos cuatro fantasmas de colores no son decorados. Cada uno tiene su propia inteligencia artificial y su propia estrategia de caza. Sí, sí, su propio algoritmo.
0: O sea, que tienen propia personalidad cada fantasmita.
1: Claro, el rojo se llama Blinky, te persigue directamente sin piedad como el cobrador de deudas. ¿Sí? El rosa se llama Pinky, en un arte de originalidad, y en lugar de ir a por ti intenta cortarte el camino por delante.
0: ¿Y el azul?
1: Inky, que es el más errático e impredecible, un poco como mi mujer.
0: ¿Y el naranja?
1: Y el más caótico, por supuesto. Y el naranja es Clyde, que en teoría va a ir por ti el primero, pero cuando se acerca demasiado le entra el pánico y sale corriendo.
0: Bueno, Clyde, básicamente yo intentando hablar con alguien en una fiesta, o sea que no me hace ni Dios caso.
1: Sí, sí, sí. Y lo fascinante es que Toru Iwatani diseñó estas personalidades en el 79 sin apenas memoria de máquina, solo unos pocos kilobytes.
0: Sí, porque esto estaba generado en una máquina de 8 bits. ¿Y cómo fue esta historia imposible de generar este juego con solo 8 bits?
1: Bueno, pues solo nos daba para 256 niveles. No había para más, Carlos. El juego tiene un fallo en el código que hace que en el nivel 256 la pantalla se rompa completamente y la mitad derecha se convierte en un caos de letras y símbolos aleatorios, como si el universo del juego colapsara por sí mismo.
0: Bueno, bueno, o sea que es un videojuego con apocalipsis incorporado.
1: Pues sí, es un error de desbordamiento matemático, ya que el contador de niveles solo tiene espacio para 8 bits y cuando llega al 256 explota literalmente. Es una limitación matemática. Hay gente que lleva décadas intentando superar ese nivel y el récord mundial lo tiene Billy Mitchell, que tardó más de 6 horas en llegar hasta ahí y se encontró finalmente con el fin del mundo pixelado.
0: Pues mira, para hacer una pizza con un mordisco y unos fantasmas de colores no está nada mal.
1: Pues sí, 46 años después, la bolita amarilla sigue siendo el personaje de videojuego más reconocido del planeta, por delante de Mario, de Sonic y por delante de todos. O sea, que eso sí que es tener mordiente.
0: Bueno, pues nada, vamos a comernos una pizza en una obra Pac-Man y este videojuego que arrancó en el año 1979.
1: Ahí es nada.
0: Porque siempre tenemos más de una efeméride, pero en esta ocasión solo ha habido una, porque es que daba mucho. Vamos con nuestro monográfico. El riesgo humano es el vector de ataque más importante casi para cualquier organización. CyberGuru dispone de la solución más innovadora que prepara a los usuarios frente a las ciberamenazas que son cada vez más sofisticadas y más aún con la irrupción de la inteligencia artificial. Así que recordad, CyberGuru. Vamos a hablar, como nos decía al principio Israel, del SIEM, que es algo que no da abasto, porque los equipos de ciberseguridad están al límite y ya hay tecnología para cambiarlo. Pero vamos a hablar no de hackers con capucha ni de ataques espectaculares, vamos a hablar de lo que ocurre dentro de los equipos que se supone que tienen que detectar esos ataques, que llevan años trabajando en condiciones que hacen casi imposible bien su trabajo. Y porque ahora mismo existe una solución que antes no existía, Rubén. Bueno, ya lleva unos años. Rubén, ¿de qué estamos hablando?
1: Lleva unos años, y como todos nuestros oyentes habrán adivinado, se trata del SIEM, que son las siglas de Security Information and Event Management, que en castellano sería algo así como el sistema central de gestión de información y eventos de seguridad. No suena tan sexy, por eso lo decimos en inglés, y es el lugar donde llega todo lo que generan los sistemas de una empresa. Cada intento de acceso, cada movimiento de la red, cada alerta a los sistemas de protección, lo que viene siendo el cerebro del equipo de seguridad.
0: Israel, sería como el cuartel general de la ciberseguridad.
2: Exacto, y como cualquier cuartel general, vale lo que vale la información que recibe. Si le llega información buena, el equipo toma buenas decisiones. Si le llega ruido, el equipo se ahoga. Y lo que está ocurriendo en la mayoría de las organizaciones es que el SIEM recibe una cantidad de datos que ningún humano puede procesar.
0: ¿Cuánto es demasiado, Rubén?
1: Los estudios más recientes del sector dicen que un analista de seguridad medio recibe más de 4.000 alertas al día. Es decir, al día, no a la semana, no nos hemos equivocado. Y que el 77% de esas alertas nunca se investigan porque no hay tiempo material para hacerlo. Es decir, que no le da la vida.
0: Evidentemente, si un analista tiene que analizar 4.000 cosas, está claro que se van a quedar muchas sin revisar.
2: Y en esas que no se revisan, el aviso puede estar el aviso de un ataque que lleva semanas desarrollándose. Ha pasado ya muchas veces. Hay brechas de seguridad documentadas que durante meses estuvieron ahí porque la señal Delta estaba también ahí, en el 100, pero enterrada bajo miles de notificaciones irrelevantes que nadie tuvo tiempo de revisar. Uh-huh. Y mientras tanto la empresa, pagando cantidades enormes por un sistema que técnicamente funciona, que todos sabemos que están ahí, que te nos puede averiguar, digamos, todo este tipo de cosas, pero que en la práctica no puede cumplir su función.
0: O sea, que estás pagando una fortuna, pero no eres capaz de detectar el ataque.
1: Eso es una paradoja en sí, porque el modelo de negocio de los CIEM es identificar una causa muy concreta. Estas plataformas, Carlos, no te cobran una tarifa fija, te cobran por el volumen de datos que le mandas. Es decir, cada log, cada evento, cada registro que genera cualquier sistema de la empresa tiene un precio. Y durante años la filosofía ha sido: manda todo, que luego ya veremos lo que filtramos, y el resultado es facturas desorbitadas y analistas muy agobiados.
0: Bueno, antes de ver cómo se resuelve, vamos a ver de dónde viene toda esa información que le llega al CIEM.
2: De prácticamente todo lo que tiene una empresa conectada a su red. Los servidores, tanto físicos como virtuales, en la nube. Los ordenadores y móviles de los empleados, que los gestiona lo que se llama un EDR, un sistema de detección y respuesta, que es en el endpoint, que es básicamente el dispositivo del usuario final. Los firewalls que controlan y que entran y que salen de la red. El sistema de identidad que controla quién puede acceder a qué y cómo. Y las aplicaciones web, la base de datos y los sistemas de correo electrónico.
0: Uh-huh. Es decir, todo el ecosistema tecnológico que hay dentro de una empresa.
1: Casi nada. Y todo, si cada uno de estos sistemas genera una información constante. Un servidor puede generar miles de eventos por minuto, simplemente funcionando con normalidad, y todos esos eventos viajan al CIEM, que los recibe, los almacena y clink, clink, lo factura.
0: Uh-huh. Porque al final, almacenaje, esto, estamos hablando de mucho dinero.
2: Sí, los enterprise más conocidos, los de IBM, Microsoft, Splunk, cobran según el volumen que indexan. Hablamos de entre 150 y 400 euros por gigabyte al día, que es una pasada, dependiendo del contrato y de volumen, evidentemente. Una empresa mediana con carga normal puede perfectamente facturar, Carlos, 200.000 o 500.000 euros al año solo con su CIEM. Y los grandes bancos, las telcos o los grupos industriales superan el millón sin ninguna dificultad.
0: Y esto solamente es para vigilar los propios sistemas de la organización.
1: Y lo más llamativo es que una parte muy grande de ese dinero se va a procesar datos que no aportan nada desde el punto de vista, o sea, de seguridad.
0: Sería basura digital.
2: Basura.
1: Sí, básicamente humo. Es decir, los de aplicaciones que funcionan perfectamente, comprobaciones rutinarias de sistemas que se van a hacer cada pocos segundos para confirmar que, oye, sigo vivo, sigo encendido, métricas de rendimiento, todo esto entra, se factura y el analista tiene que bucear entre ellos para encontrar lo que realmente importa.
0: Bueno, o sea que hay un montón de ruido en realidad, ¿no, Israel?
2: Sí, cuando alguien analiza en detalle qué está llegando a su CIEM, el resultado suele ser devastador. En la mayoría de las organizaciones, menos del 20% de los datos que están llegando al CIEM tienen valor real para detectar amenazas. Uh-huh. El 80% restante es lo que acabas de decir, tu ruido o basura, que se paga al mismo precio que la alerta crítica.
1: Uh-huh. Pues sí, el problema es que hasta ahora no había una tecnología sencilla y segura para arreglarlo, pero podemos contar que ya existirá, pero no sé si lo vamos a contar hoy o en el próximo episodio, Carlos.
0: No sé si nos va a dar tiempo, porque el problema es tan evidente, lleva tanto tiempo ahí, que ¿por qué no se ha resuelto antes?
2: Pues hay tres razones que se han combinado para que el problema persista. La primera es el miedo, fundamental. La ciberseguridad, perder un dato que resultaba crítico, puede tener consecuencias devastadoras. Si filtras el evento que en realidad era la señal de ataque, no te enteras del ataque. Y ese es el miedo que argumenta, o el argumento definitivo para no tocar nada. Mejor pagar de más que arriesgarse a tener un problema. Aunque la consecuencia de no tocar nada es exactamente lo que queremos evitar, que los analistas no puedan ver las amenazas reales, excesivas, o sea, reales por el exceso de ruido y de basura.
0: Rubén, pero ese miedo a quitar algo que realmente importa es también un problema.
1: Es un problema técnico, porque al final reducir el ruido de un CIEM de forma inteligente nos va a permitir, sin perder este escenario de seguridad, bueno, pues seguir haciendo el trabajo, pero de una forma inteligente. Es decir, hay que entender muy bien qué datos son relevantes para la detección de amenazas y cuáles no, como explicamos anteriormente. Y esto ha requerido históricamente expertos muy especializados, meses de trabajo, no había IA, y el mantenimiento continuo de estos equipos pues es bastante complejo y costoso.
0: Bueno, estamos ante una torre de Babel tecnológica. Y para analizar todos estos datos de forma inteligente, primero tienes que entenderlos todos. Durante años esto solo se podía hacer con sistemas que eran muy caros y equipos que eran muy grandes. Y si eras una empresa mediana o incluso una pyme, simplemente vivías con el problema, o convivías o lo soportabas. Pero ahora esto está cambiando, ¿no, Israel?
2: Sí, ha cambiado de forma significativa en los últimos años. Ha madurado una nueva generación de herramientas que son capaces de hablar todos estos idiomas de forma nativa, procesar millones de eventos por segundo, tomar decisiones inteligentes sobre qué vale y qué no vale, y hacerlo todo con unos recursos mínimos, y lo más importante, de una forma que cualquier equipo técnico puede configurar y mantener.
0: De alguna manera se está democratizando el acceso a una capacidad que antes era de élite, y además está la capa de enriquecimiento, porque antes el evento, antes de que un evento llegue al SIEM, la herramienta puede añadirle o enriquecerle con contexto que el sistema original no tenía. Si aparece una dirección IP, la herramienta puede consultar automáticamente si estás en las listas de amenazas conocidas. Es decir, todo esto está aumentando en capacidad y algo, una cosa que sí que me resulta interesante, Rubén, es que comentes toda esta basura que hay, esta basura digital que está alimentando.
1: Ese ruido.
0: ¿Cómo se puede eliminar en parte ese ruido?
1: Bueno, tenemos que irnos a tecnologías de filtrado que antes eran imposibles porque no teníamos la técnica y trabajar como una cebolla, ¿no? Por capas. Al final, lo que tenemos que hacer es, básicamente, es clasificar el evento, entender de dónde nos viene, qué tipo de evento es. Es decir, una vez clasificado, vamos a aplicar reglas específicas para este tipo de eventos.
0: Y además eliminar redundancias, ¿no? Que seguro que aparecen.
1: Claro, este es uno de las técnicas más importantes, ¿no? Y además de la eliminación de redundancias y de ese ruido, pues si no es a la capa de enriquecimiento que nos comentabas anteriormente, es decir, es una capa previa. Antes de que llegue al 100, eliminamos esas redundancias y enriquecemos y correlamos. Es decir, le añadimos un contexto original, un contexto que el sistema original no tenía, y esto nos va a permitir que el analista reciba datos contextualizados.
0: Y además, al reducir ese ruido, esa basura, estamos ahorrando dinerito, porque estamos alimentando, nos puede hacer falta menos almacenamiento. Bueno, pues yo creo que hemos hecho un repaso inicial a lo que hace un SIEM, aunque aquí hay mucho más que contar, y largo y tendido. Pero bueno, como por hoy nos vale. Vamos a algo que es mucho más amable. Sí, vamos a algo más amable, porque este programa de hoy nos está saliendo un poco denso, así que nos vamos a hablar de algo. Hay gente que son trekkies, yo no sé si tú eres trekkie o de
2: yo soy más de Star Wars.
0: ¿Y tú?
1: También soy más de Star Wars.
0: Yo también, pero reconozco que el mundo de Star Trek tiene una liturgia especial y bueno, es muy atractivo, aunque no todo el mundo lo entiende. A mí sí que me gusta. Pero vamos a hablar un poco del legado que nos ha dejado Star Trek. Vamos a hablar con cosas que nos propuso Star Trek ya en los años 60 y vamos a ver un poco la realidad o qué es. Si hay algo de lo que se imaginó en aquella época, si realmente allí hemos llegado. Vamos a empezar hablando del comunicador, que era ese gesto que era de abrir la tapa para hablar con la nave. Chicos, ¿somos conscientes de que el móvil nació en un guión de la televisión?
2: ¿Era comunicador o intercomunicador? Pero de todas formas, es literal, Carlos. Martin Cooper, el ingeniero de Motorola, que hizo la primera llamada móvil en 1973, dijo en su momento Eureka, que fue, digamos, el ver al capitán Kirk llamando por su intercomunicador. Pero lo que me vuela la cabeza realmente no es el aparato, es la red. En Star Trek no había satélites rodeando cada planeta. El comunicador se conectaba directamente con la Enterprise en órbita o con la telefonía satelital directa al móvil que estamos viendo en 2026. Por fin hemos igualado dicha tecnología.
1: Y no te olvides, Isra, de la interfaz de voz. Piensa que en los años 60 la gente pensaba que para usar un ordenador necesitabas tarjetas perforadas. El Fortran de toda la vida. Entonces, Star Trek nos enseñó que lo natural es hablarle a una máquina. Hoy cuando dices, oye Siri o computadora, estás utilizando el legado de la serie. Lo curioso es que nosotros le hemos añadido la IA. El ordenador de serie era muy rápido, pero a veces le faltaba ese toque de conciencia que estamos viendo ahora en los últimos modelos.
0: Sí, era un ordenador bastante, no era tan humano. Vamos a hablar del tricoder y el biohacking, porque pensemos en el Dr. McCoy. Él pasaba un aparatito por encima de tu cuerpo y sabía exactamente qué te pasaba. Rubén, tú que te gustan los gadgets de salud, tienes un reloj ahí que te está mirando constantemente las pulsaciones. ¿Estamos cerca de ese diagnóstico instantáneo?
1: Estamos trabajando en ello, pero por piezas. Es decir, no tenemos un solo aparato que lo haga todo, pero tenemos, como vemos aquí, el Apple Watch para el corazón, parches de glucosa que no pinchan, ecógrafos que se conectan al móvil. Es decir, el reto técnico aquí es la fusión de sensores. El tricorder de la serie no solo medía, sino que interpretaba los datos al momento, y eso es precisamente lo que la IA médica está logrando ahora: diagnosticar enfermedades raras analizando una foto del ojo o el tono de voz, que esto se hacía para el COVID.
2: Pero ojo, Rubén, a la ciberseguridad, que es lo nuestro. Si mi tricorder personal está en la nube y alguien lo hackea, sabe mi predisposición genética antes que yo. En la serie, el Dr. McCoy tenía los datos localmente en la nave y no tenía ningún problema. Nosotros hemos sacrificado esa privacidad por la comodidad de la nube. Y ahí está el peligro real de la biopiratería en 2026.
0: Bueno, a mí uno de los inventos favoritos que se utilizaba en Star Trek era el traductor universal. Es el fin de las fronteras. Permitía que un humano y un Klingon se entendieran sin clase de idiomas. Israel, ¿esta tecnología ha avanzado lo suficiente?
2: Sin duda. Gracias a la traducción neuronal, hoy puedes irte a China con unos auriculares y entender casi todo lo que pasa en tiempo real. Pero hay un detalle técnico que la serie ignoraba: la latencia, que sabes que nos gusta mucho hablar de ella. Para que el cerebro no se vuelva loco, la traducción tiene que ocurrir en menos de 100 milisegundos. En la serie era instantáneo. Nosotros estamos llegando a un punto más o menos similar, pero con el procesamiento que hacemos en el borde, con el que nos gusta hablar, edge computing, a ver si lo digo bien.
1: Sí, sí, lo increíble es que la IA aprendió a traducir incluso los gestos o el tono. Ya no es solo traducir palabras, es traducir la intención. Sin embargo, el traductor universal de Star Trek también analizaba lenguajes no humanos. Nosotros estamos empezando a usar la IA para intentar traducir el lenguaje de las ballenas o los delfines, que esto es bastante típico de Star Trek.
0: Y vamos a hablar de la holocubierta, ese lugar donde los tripulantes se relajaban en mundos imaginarios. ¿Estamos cerca o lejos con las gafas de ahora?
2: Pues estamos en la prehistoria de la holocubierta. Las gafas de realidad extendida, los XR que llamamos, que tenemos ahora, son increíbles, pero te aíslan. La holocubierta era social. Entrabas con tus amigos, tocabas las paredes. Lo que estamos viendo este año, los hologramas de luz coherente y el sonido especial, empiezan a parecerse algo a lo que se veía en Star Trek. Pero nos falta todavía el tacto. Nos falta la materia de los hologramas.
1: Y ahí entra lo háptico. Ya hay guantes que utilizan microfluídica para que te sienta, bueno, para que sienta la resistencia a un objeto que no existe, pero para llegar a la holocubierta total necesitaríamos la manipulación de la luz y la gravedad, que todavía no controlamos.
0: Todavía.
1: Eso sí, para un entrenamiento militar o cirugías complejas ya usamos habitaciones holográficas, que son el antepasado directo de la holocubierta.
0: Bueno, ya vamos a acabar muy rápidamente. Ahora vamos a hablar del replicador de la comida y el teletransporte. El replicador es fácil, es una impresora 3D avanzada. Y en cuanto al teletransporte, entramos en un terreno pantanoso. Hemos logrado el teletransporte cuántico, solo de fotones, como... Pero bueno, teletransportar a Israel o a Rubén todavía es algo que no está ahí, porque hay un problema con la integridad de los datos.
1: Bueno, pero nos ahorraríamos el atasco, que eso...
0: eso estaría bien. Bueno, pues hasta aquí esta aproximación a lo que nos enseñó Star Trek, que ya está disponible. Ahí esta musiquita que nos lleva al concurso. 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
1: 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Muy atentos.
0: Bueno, y la pregunta trampa de esta semana, ¿cuál va a ser?
1: La pregunta trampa, bueno, es cuál es la tecnología que hemos dicho que en la que debemos o no confiar. Cero confianza, quizás. Para
0: estar más seguros.
1: Para estar más seguros dentro de nuestro castillo. Bueno, vale, lo dejo todo.
0: Tenéis que enviar un correo a info@clickciber.com indicando la respuesta a esta pregunta, y recordamos que debéis informarnos de vuestra localidad y país de origen. Y ya sí, Israel, estamos llegando al final.
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0: Pues ya sí que sí, hemos llegado al final del programa. Israel, Rubén, un programa que ha habido de todo, hasta Star Trek. Tremendo. Nos vemos y nos escuchamos aquí en 7 días. Hasta la semana que viene.
1: Hasta Hasta luego.

0: En Carrascosa del Campo hay 11 grados.
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0: Buenas amigos, ¿cómo estáis? Seis todos bienvenidos un programa más a Rock Paradise en Radio Campos, en el 90.6 de vuestro dial de la FM, la radio de Carrascosa del Campo, Cuenca. En Rock Paradise hacemos un recorrido semanal por el mejor pop rock actual, internacional y nacional, con publicaciones recientes de bandas legendarias o ya consagradas y bandas emergentes que nos descubren nuevos sonidos. En el programa de hoy, 8 de mayo de este 2026, nos acompaña Jaime Pastor, amigo, gran melómano, músico amateur y motero. Buenas tardes, Jaime.
1: Hola, Carlos. ¿Qué tal? ¿Cómo estás?
0: Pues nada, un placer tenerte aquí.
1: Igualmente, igualmente.
0: Y bueno, pues ya luego explicas el motivo.
1: Muy bien.
0: El motivo por el que nos visita Jaime es como es socio y fundador del Biker House Plus para la recuperación y conservación de motos clásicas e históricas en Bellisca, Cuenca. También, como buen melómano, nos trae una canción de los míticos ingleses ya desaparecidos, precursores del punk, la banda The Jam, canción que servirá como broche final tras anunciarnos el evento motero que tendrá lugar este 16 de mayo en Bellisca. Realizamos el programa Lola Bermejo, como siempre, en la parte técnica, y aquí con vosotros, Carlos de la Fuente. Este es nuestro programa 114. Para aquellos que no podéis escucharnos en directo, más tarde ahí en iVoox encontraréis el podcast del programa. Gracias por escucharnos.

Y el tema que hemos elegido hoy para comenzar es del reconocido y mítico músico británico Peter Gabriel, y la canción que traemos hoy de él, Won't Stand Down, No Me Rendiré, ha sido lanzada el 1 de mayo, es el quinto adelanto del nuevo álbum de Peter Gabriel, que se espera que saldrá para el 23 de diciembre de este año, coincidiendo con la llamada Luna Fría. Musicalmente, la canción combina elementos rock con ritmos contemporáneos. En esta canción, Won't Stand Down, Gabriel anima a no rendirse ante la adversidad. Es una canción para alentar algún tipo de activismo, declaró el artista. Y el veterano músico explica: quería hablar de esto, escribir sobre ello y fomentarlo, porque el panorama actual es bastante sombrío en muchos lugares y creo que necesitamos personas que nos inspiren tanto a nosotros como a nuestros líderes y que mantengan vivos valores fundamentales como la justicia, la compasión y la democracia. Una esperanza que nos ayude a empezar a imaginar un mundo justo, pacífico y equitativo. Won't Stand Down es una delicada pieza que une el intimismo y tranquilidad con un mensaje de no rendición que destaca el activismo ante las injusticias globales contra los derechos humanos. Aquí arranca Rock Paradise.

One Stand Down, No Me Rendiré, del mítico Peter Gabriel, es lo que acabamos de escuchar. Y vamos a continuar con unos escoceses, otra banda escocesa, se llaman Tight Lined. La canción que traemos de ellos, All Right, lanzada el 1 de mayo, marca el inicio de la celebración en el décimo aniversario de esta banda. También ha anunciado su nuevo álbum en directo titulado Ten Live Album, 10 álbumes en vivo, y se lanzará el 19 de junio próximo de este 2026. Como es característico en esta banda, Tight Lined, All Right combina elementos de folk tradicional escocés con un sonido post-rock moderno. La banda describe el tema como una oda de pequeños detalles, los momentos de calma, las mañanas tranquilas y todo aquello que está cerca del hogar. Este lanzamiento llega tras una intensa gira europea en la que la banda ya ha visitado Bélgica, Países Bajos, Alemania y Dinamarca, y que continuará este mes en Reino Unido e Irlanda. Y el 18 de julio estará en el Festival de Música de Durnent en Escocia, y culminando su gira con un concierto final en Auwo Hydrot de Glasgow en septiembre.

0: All Right, está bien, de los escoceses Tightlined, es lo que acabamos de escuchar. Y bueno, Jami, pues aquí estamos con el motivo de tu visita. A ver qué nos cuentas de este nuevo club, el Biker House, la casa de la motocicleta, ¿no?
1: Bueno, en realidad, sí, es, digamos que la asociación, que está constituida como tal y legalmente, etcétera, etcétera, en realidad se llama Asociación para la Conservación de Motocicletas Clásicas e Históricas de Bellisca, de Altomira, Alcarria, sí. Bellisca, que es como lo hemos puesto. Y el tema del Biker House es, digamos, el nombre que hemos puesto a la sede, ¿vale? O sea, digamos que la asociación usa la sede.
0: Sí,
1: ¿vale?
0: Te entiendo.
1: El nombre
0: de la sede es
1: Biker House. Altomira. Por aquello de la tierra.
0: De nuestra sierra.
1: Y la asociación, en realidad, lo que en sus estatutos lo que pretende es, pues, eso, conservar las motos, ciclomotores y motos históricas que hay por la zona.
0: Bueno, digamos, por la zona y más ámbito, ¿no?
1: Porque... Bueno, sí, bueno, en principio tampoco queremos irnos más allá, ¿no? Porque hay un montón de restauradores y gente que conserva motos en muchos sitios y tampoco queremos... queremos circunscribir, digamos, a la zona nuestra.
0: Vale.
1: A esta zona de donde estamos.
0: Vamos a ponderar la España vaciada.
1: Claro, un poco, porque la verdad es que es muy triste, sí. Ahora veía lo del biogás aquí en Carrascosa y demás y la verdad es que es una pena que... vayamos para atrás como los cangrejos desde que yo era joven.
0: Sí.
1: Hasta ahora, pues, poco a poco la comarca pues se va viniendo abajo. Eso es una realidad en cuanto a población, en cuanto a...
0: Pero bueno, los que estamos aquí hacemos lo que podemos,
1: Damos toda la guerra que pueda.
0: Estamos por la guerra. Estaremos en la UCI, como digo yo, pero no estamos muertos.
1: No, que va. Entonces, ¿de qué es lo que queremos? Pues así resumido, pues que las motos que están por ahí en las cocheras, en las naves y demás, pues que salgan un poco ahí a la luz. Y restaurarlas y arreglarlas. Digamos, constituir ahí una asociación. Hay mucha gente que sabe mucho de motos por la zona. En Bellisca nos ha gustado siempre mucho la moto, Mazarique también.
0: Sí.
1: Y bueno, la idea es eso, decir, oye, vamos a intentar sacar esas motos y vamos a explicarle a las nuevas generaciones que hubo una época donde en España se fabricaban un montón de motos y se vendían en todo el mundo. Entonces, bueno, esa es un poco la idea. Digamos, rescatar esas motos y demás, no tiene otro objetivo. ¿Cómo nos vamos a financiar? Pues obviamente con las cuotas de los socios y vamos a celebrar eventos. Entonces este evento que hacemos y ya salto al asunto del evento, este evento que hacemos el sábado que viene, el día 16, pues es el primero que organizamos. Entonces digamos que lo hemos... es completamente abierto, no es necesario. Mucha gente nos ha llamado y dice, oye, tengo que llevar una moto, ¿cuánto de vieja? Que tenga más de 30 años, que tenga más de 40... da igual que llevemos, que la gente que nos visite lleve moto, que no. Hay mucha gente que va a ir con motos modernas, etcétera, etcétera. Entonces, es como, no queremos que sea una concentración de motos, ¿vale? Que la gente que restaura motos, pues las pueda mostrar. O el que la quiera restaurar, que la lleve, ¿vale? Entonces, básicamente, lo que estamos haciendo es, pues, digamos, queremos montar 3 o 4 eventos al año, no más.
0: Sí.
1: Aunque luego estamos casi todos los fines de semana que hay gran premio a la hora de comer. Hacemos horario, digamos, de todos los eventos y cuando estamos ahí lo hacemos pues antes de comer hasta después.
0: Sí, haces una pequeña ruta, ¿no?
1: Sí, la idea de este evento en concreto es hacer una exposición, una ruta y luego comer y estar ahí un rato, ver las carreras, que el sábado hay carreras...
0: Sí.
1: La carrera de sprint de MotoGP, que es creo que es la de Italia, la de Francia, no me acuerdo, la que sea.
0: Sí.
1: Es la de Cataluña ese sábado. Y luego nada, luego tocaremos, ya me cambio la...
0: Cambio
1: de gorra, de boina.
0: De motero pasas.
1: Y me pongo de
0: motero pasas a rockero.
1: Paso rockero y ahí tocaremos con nuestro grupo, que ya sabes que...
0: Sí.
1: Que hacemos la gira mundial este año con 2 conciertos, el de este que te digo y el que nos vamos a invitar tú, Mazur, que te lo agradezco.
0: Gallugar, ¿no?
1: Gallugar es Gallugar porque en realidad hay un sitio, hay un paraje en Mallorca que le llaman Gallugar, de las Gallugas y todo eso.
0: Me lo has comentado.
1: Y le pusimos el nombre ese y así. La verdad es que llevamos ya un montón de años, no tocamos mucho, pero nos gusta. Entonces, bueno, quizá algún nos acompaña el cuarto miembro, que sea como el quinto miembro de los Beatles, pues algo
0: sí,
1: parecido,
0: sí, sí.
1: Que será mi sobrino Saúl.
0: Saúl.
1: Que obviamente tocando cuatro pues sonamos mejor.
0: No, y además Saúl ya se mueve a otro
1: sí,
0: nivel, ¿verdad?
1: Ya es profesional.
0: Ya es profesional, tiene su banda.
1: Sí, bueno, sí. También el batería nuestro es un gran profesional. Y
0: Javi,
1: lo hace durante muchos años.
0: Javi,
1: sí,
0: sí,
1: Javi, por supuesto. Sí. Y nada, y tocaremos algunas canciones de las que nos gustan a nosotros.
0: Sí.
1: Y nada, pues intentaremos pasarlo bien. Eso es un poco el evento. En cuanto a la ruta, pues la ruta que vamos a hacer es cruzar las sierras. Vamos a ir en dirección a Mazarrillaque, nos desviamos hacia...
0: ¿Saceda?
1: No, vamos hacia Mazarrillaque, nos subimos hacia el puerto.
0: Ah, vale, sí, ya entiendo.
1: La carretera
0: hacia el Balate, ¿no? Dirección al Balate.
1: Dirección al Balate, luego ya nos metemos en la SM200, que es una carretera más importante. Ahí hemos tenido que montar un plan de seguridad completo, como es obvio, con la DGT y demás.
0: Para estos eventos, sí.
1: Para estos eventos, seguros, de responsabilidad civil, bla, bla, bla. Vamos a tener un... Ya tenemos establecidos los equipos que van a estar en los cruces. Hay dos cruces que son un poco más peligrosos.
0: Sí.
1: Estaremos tres personas y, bueno, vamos a una comitiva con todas las motos.
0: Una pregunta.
1: Dale.
0: Y para todos aquellos que nos estén escuchando o por cualquier red, ¿cómo ponerse en contacto con vosotros?
1: Pues mira, directamente se pueden buscar Biker House Altomira en el Google Maps.
0: Ajá.
1: Y ahí tenemos el link.
0: Sí.
1: Y desde ahí lo pueden contactar con nosotros en cualquier momento. En cualquier caso... Aunque sí es cierto que tenemos unos formularios de preinscripción, ya tenemos 50 y tantos preinscritos ya.
0: Vaya.
1: Mucha gente se va a inscribir el mismo día del evento.
0: Sí.
1: ¿Vale? Entonces, bueno, en el horario que tenemos, si queréis, os cuento un poco.
0: Claro.
1: La idea es a partir de las 9 empezar a recibir a los asistentes, a hacer las inscripciones y demás. Luego nos haremos la ruta esta de la sierra, ¿vale? Y a la vuelta de la ruta, ya tendremos montada toda la exposición, que quería hablar precisamente de eso.
0: Sí.
1: Porque la asociación no va de rutas, ni va de conciertos, ni nada de eso, sino va de motos. Y entonces ahí tenemos la suerte de contar con unas motos que son increíbles. La verdad, bueno, a mí es que me gustan todas, pero concretamente las que nos trae nuestro amigo José Luis de Villalba, pues son motos muy particulares por su historia y por su conservación, por su edad de conservación, porque es la misma. Él está muy involucrado con el tema de la moto clásica a todos los niveles, a un alto nivel, digamos, en España. Y nada, nos presta unas motos que son, digamos, motos muy...
0: motos icónicas.
1: Icónicas, sí. Bultacos principalmente.
0: Sí.
1: O sea, él tiene una Bultaco Trail 125 del 64, que era como la moto deportiva por excelencia en aquella época.
0: Sí.
1: Fijaros si tiene años ya, ¿cuántos son? Por ahí lo tengo apuntado, 60 años o que tenga.
0: Sí.
1: 60 y tantos años. Luego tiene una Bultaco Metralla, también ya una 2,5. Tiene una GTS y una GT, que son también las tiene preciosas, las tiene muy bonitas, muy bien cuidadas. Y también vamos a traer una Osa de trial, una Mick Andrews réplica suya, y una Osa Desert Fuego, que también la tiene.
0: O sea que
1: tiene más, pero
0: sí.
1: Ya bastante es que nos traigamos esas. Y bueno, yo se lo agradezco un montón. Es una persona encantadora, yo no lo conocía hasta hace poco.
0: Es el primer evento, ¿no? que vais a hacer.
1: Sí, el primer evento, sí.
0: Después de constituir la sociedad.
1: Sí, digamos ya en plan serio, sí. Hemos hecho alguno el año pasado porque, bueno, estábamos empezando un poco, constituyendo la asociación, alquilando la sede, acondicionando un poco la sede para poder entrar, etcétera, etcétera.
0: Sí,
1: y luego, aparte de esas motos, que ya os digo que son... bueno, yo me podría pegar mirando las horas, pues vamos a traer algunas motos más. Total, vamos a exponer unas 20 motos,
0: uh-huh.
1: ¿Vale? De todo tipo, no solo motos...
0: De otros coleccionistas, vaya.
1: Sí, de otros coleccionistas, pero bueno, hay algunas que están en peor estado de conservación o que hay que...
0: Sí, que no, está, no, es, no, se puede, no están para circular, vaya.
1: Bueno, no están para circular ni algunas ni arrancan, ¿vale?
0: Vale.
1: Pero bueno, en cualquier caso, como son motos que hay en Bellisca,
0: sí. Pues
1: hemos considerado oportuno llevarlas para que... Más que nada para que se animen los propietarios a restaurarlas, que obviamente nosotros lo que queremos es ayudarles, ¿vale? Y ya está, ese es un poco el evento. O sea, no tiene más.
0: Una cosa importante, creo, a puntualizar, es que la ruta de la que estamos hablando, pues es una ruta maravillosa.
1: Muy bonita.
0: Porque es parte de ella, o casi toda, pertenece a la Red Natura 2000.
1: Correcto.
0: Como es la Sierra de Altomira, ¿no? Y es un paisaje increíble.
1: La verdad es que sí.
0: En fin. Vamos a ver si ponemos a Bellisca en el mapa.
1: Sí, bueno, la subida al puerto está muy bien. Es una carretera estrecha, pero está muy bien porque tiene muchas curvas, tiene unas vistas. El otro día que estuve probando si había cobertura y ese tipo de cosas, pues la verdad es que había unas vistas alucinantes de todo el Valle de Altomira, hasta el pantano.
0: Sí, sí.
1: Incluso.
0: Desde arriba, ya coronando donde está la encina esta y tal. Sí. Ahí se ven todos los pueblos que hay en ves Villalba, Loranca, Palomares del Campo, en fin,
1: incluso
0: una vista es increíble.
1: Bueno, Garcinar, Macería, que se ven perfectamente, la verdad es que está muy bien. Y luego el tramo este de Saceda a Bellisca, pues cruzamos por el Portillo, que lo llamamos, que también es una carretera así bonita, de ver. Y nada, son muy poquitos kilómetros. Hemos establecido la ruta para ciclomotores, o sea, iremos a 30, 40, 50. Yo el otro día con una moto pequeña, tardé unos 50 minutos así, parando.
0: Sí, tranquilamente,
1: parando y demás. Y ya está. Entonces, ¿qué estaremos ahí? Pues mucha gente que le gusta las motos, que ya nos conocen, amigos, coleccionistas, viene mucha gente de Tarancón, o está previsto que vengan. Y demás, pues estar ahí hablando de motos, ver las motos que tenemos cada uno.
0: Sí.
1: Y comer un poco, ver las carreras. Escuchar al grupo, el que lo escuche.
0: Sí.
1: Y.
0: No, como digo, la
1: no,
0: verdad.
1: No, lo digo porque yo no lo voy a escuchar porque estaré yo en el escenario subido, pero bueno. Y nada, la idea, como os digo, es pues no alargarlo mucho. A las 5 cortaremos, daremos los agradecimientos a los que nos han prestado las motos para exponerlas y nada, luego tenemos previsto más adelante en agosto. Sí. Tenemos previsto otro evento.
0: Una pregunta que te quería hacer. ¿Tenéis previsto buscar algún tipo de patrocinamiento?
1: Nos encantaría. Lo que pasa es que en este evento, hombre, tenemos gente que nos está ayudando un montón, ¿eh? O sea, primero el Ayuntamiento de Bellisca, el alcalde, ¿vale? Que siempre nos ha ayudado desde el primer día. El alcalde de Saceda, el Ayuntamiento de Saceda también nos está ayudando, el Club Deportivo de Bellisca. Que siempre está ahí, que nos presta su infraestructura, que tiene su material. Sonolife, que es la empresa de sonido de Saúl, que nos pondrá un sonido perfecto, como sabes.
0: Sí, sí, sí.
1: Todos los voluntarios, hay 28 voluntarios, o sea que tú fíjate, porque queremos tenerlos lo mejor organizado posible, ¿vale? Que no haya agobios ni que la gente esté tranquila y demás. Entonces, bueno, y que tampoco un voluntario lo tengas todo el día liado porque hay mucho trabajo que hacer.
0: No, y luego hay que poner en valor también, creo, que la gente alcarreña es gente acogedora.
1: Por supuesto.
0: Al que aparece por aquí lo tratamos como Dios.
1: La verdad es que hay algunos casos paradigmáticos que podríamos hablar en otro programa.
0: Podríamos hablar
1: como cuando viene un australiano en bicicleta que casi se queda a vivir en Bellisca allí. Luego lo hablo por internet. Y luego, por otro lado, también nos ha ayudado Construcciones Vallega, Luis, que nos ha echado una mano cuando lo hemos necesitado. Y luego está
0: con la obra de la sede o tal.
1: Sí, para cosas de la sede, sí. Y temas. Bueno, luego Olivares de Altomira, que como sabéis es una empresa
0: familiar.
1: Pues que nos ayudará con los temas de los premios, algún concurso que vamos a hacer, con artículos de por aquí de la zona, de miel, aceite, queso y ese tipo de cosas.
0: Va a ser una carta de presentación de la Alcarria en toda regla, ¿eh? Aparte
1: ya sabes que nos gusta eso de la Alcarria y demás.
0: Sí.
1: Entonces, nada, lo haremos. Luego hay otro tema muy importante que, de hecho, en toda la documentación que estamos compartiendo con los participantes, lo estamos poniendo, que es vamos a poner unas reglas de conducta, ¿vale? O sea, yo no quiero que allí vaya. No creo que sea bueno que nadie vaya ahí acelerando, haciendo el tonto, corriendo más de la cuenta. Sí. Entonces ahí hemos puesto unas
0: normas.
1: Serie de normas básicas para que, no sé, más que nada para que no haya, primero para que no haya ninguna desgracia ni que haya ningún descontrol. Entonces ahí vamos a ser bastante estrictos. Y bueno, también es cierto que el evento está enfocado más que a un motorista single, como dicen, a tema un poco más familiar. Vienen padres, hijos, estamos todos mezclados.
0: Sí. ¿Cuántos asistentes calculáis?
1: Bueno, no lo sé.
0: Bueno,
1: creemos que a la ruta irán unos 30 o 35, a lo mejor alguno más, y luego al evento pues calculamos entre 70 y 100. Vale, tampoco, hombre, Hemos previsto, sobre todo a nivel de comida y eso, más raciones por si acaso.
0: Sí.
1: Pero calculamos que seremos eso. Ya con eso para nosotros sería un éxito.
0: Bueno, una fiesta familiar, como la que tuvimos el día de la rally del Mazarrín.
1: Igualito, cada uno en su estilo. Esperemos que no llueva. Esperemos que no llueva. Pero, bueno, en esta época es fácil que llueva. Si llueve, pues cambiaremos la exposición a la nave esta donde...
0: Sí,
1: de Pepe,
0: sí,
1: que es donde solemos hacer este tipo de eventos, sí, y demás.
0: Bueno, una iniciativa estupenda.
1: Pues nada.
0: Y estamos faltos, ¿no? Gracias a ti. Aparte de que, vamos, no sé, Radio Campos, en la medida que pueda, pues aquí estamos.
1: Muy bien, yo te lo agradezco un montón.
0: Esta es tu casa.
1: Ya sabes que soy oyente.
0: Para lo que necesites, ya. Eres oyente y ya en la presentación ya he dicho que eres melómano,
1: bueno,
0: motero, rockero.
1: Bueno, y panadero.
0: Y panadero. Bueno, pues un placer, Jaime.
1: Igualmente, Carlos.
0: Y tu canción, que nos vas a presentar. Venga, dinos.
1: Bueno,
0: cuéntanos.
1: Dijiste, ¿qué canción quieres que...? Pues la verdad es que estuve pensando en un montón, pero luego así... Pensando en una canción que a mí siempre me ha gustado mucho y que me marcó de alguna manera, es la de la que vas a poner, la de los Jam, In the City, que es...
0: En la ciudad, sí.
1: Sí, que es una canción que a mí me recuerda cuando me fui a estudiar a Madrid, el bachillerato y todo aquello, que
0: claro,
1: que yo estaba aquí en Mallorca, aparezco ahí en Madrid. Entonces fue como... La canción tenía un poco que ver con eso, ¿no? Con pertenecer a la ciudad, estar ahí en... Ser joven, la energía de estar en la ciudad.
0: ¿Te sentías identificado con
1: sí,
0: esto?
1: Sí, ¿no? Sí, yo me creía que era inglés y cosas. Entonces íbamos a comprar discos allá.
0: Y alguna vez yo pienso que te has venido arriba y te has creído David Bowie, ¿eh? Porque yo te he visto...
1: Ah, sí, David Bowie me gusta.
0: Yo te he visto hacer alguna canción.
1: David Bowie me gusta, sí.
0: Yo te he visto interpretar alguna canción de David Bowie.
1: Esta me gusta mucho porque tiene mucha fuerza, porque son tres
0: sí,
1: músicos.
0: Sí, solo, sí. Dos guitarras y un batería.
1: Buenos. El Paul Weller me gusta mucho. Y nada, me trae recuerdos de esa época, por eso. Y nada, la verdad es que la he tocado en alguna ocasión.
0: Me lo imagino.
1: Pero es difícil cantar con el bajo.
0: ¿Por?
1: Pues porque el bajo, bueno, el bajo, hay que ser muy bueno para tocar esos bajos y cantar encima. Normalmente la melodía que lleva el bajo no tiene por qué coincidir con la de la voz.
0: Con la de la voz.
1: Entonces, si coincide más o menos, la puedes apañar.
0: Sí.
1: Para profano.
0: Pero si tiene que llevar otro ritmo...
1: Pero si tiene que llevar otros ritmos, otras...
0: Sí, sí.
1: Es más complicado. Y esta en concreto yo no soy capaz... Soy capaz de tocarla con el bajo, pero tocarla y cantarla ya no queda bien, claro.
0: Sí.
1: Ya no queda bien. Quedaba con las tónicas y eso y no...
0: Yo esperaba que me fueses a mandar una de David Bowie.
1: Ah, bueno, ya...
0: Pero bueno, esa la vamos a dejar
1: para
0: cuando hagamos el evento de Mazarolleque.
1: Otro día, nada. Yo ya, encantado. Por cierto, tenemos que cerrar la fecha.
0: Sí. Y bueno, pues nada.
1: Pues nada, pues muchísimas gracias, Carlos y Lola.
0: No, a ti, encantado.
1: Me han dicho los chicos, luego esto donde lo vimos, digo, pues en ningún sitio, no se puede decir ya.
0: Bueno, aquí yo siempre digo, Radio Campos llega hasta donde llega.
1: No, no te preocupes, ya lo sacaré yo de...
0: Pero vamos, ahí está el podcast, Evox, está el podcast de Nibus,
1: sí,
0: como digo, que podemos escucharlo.
1: Luego los traigo.
0: Todos. Pues nada, vamos a escuchar la canción que nos trae Jaime, que es una canción, es una banda icónica, la canción se sacó en 1977, y para mí pues quizá fueron una de las bandas que conectó el punk con el rock. Y bueno, pues no sé, la verdad es que tiene su historia la canción esta, como decimos, porque entre otras cosas el acelerado riff del bajo y guitarra de esta canción fue tan impactante que sirvió como inspiración para el tema Holidays in the Sun, Vacaciones en el Sol, de los Sex Pistols. Es lo que, no sé, lo que he sacado de información un poco de esta canción.
1: Sí.
0: Así que vamos allá, a ver si os gusta esta bonita canción que nos trae Jaime. In the City.

Bueno, acabamos de escuchar la bonita canción que nos ha traído Jaime In Da City, de la banda británica Da Jam, o Da Jam. Y vamos a continuar con un músico escocés, se llama Kamie Berg, y la canción que traemos de él, Let Me Down, No Me Decepciones, ha sido lanzada el 1 de mayo, y este cantautor la define como el Highland Summer Dance Anthem, himno de baile del verano de Tierras Altas, mezclando música contemporánea con gaitas escocesas. Los versos le escriben a una pareja que sigue adelante a pesar de los desafíos y los juicios externos.

Bueno, acabamos de escuchar Let Me Down, No Me Decepciones, del escocés Kemi Blanch. Y continuamos con una banda galesa. Estamos hablando de Holy Love y la canción que traemos de ellos, Hole, Agujero, ha sido lanzada este 10 de abril pasado. Es un adelanto del cuarto álbum de estudio de esta banda, titulado High Rake, Añoranza o Nostalgia, que será lanzado en vinilo y CD con el sello independiente Snowdonia Record el 14 de agosto próximo. La canción es de un estilo rock psicodélico característico de esta banda.

Hole, agujero, de los galeses Holy Love, es lo que acabamos de escuchar. Y vamos a continuar con los estadounidenses, una banda estadounidense de pop-punk y rock alternativo. Se llaman The Academy X y la canción que traemos de ellos, Slow Down, Desacelerar. Slow Down es una de las canciones más icónicas de esta banda y forma parte de su álbum debut, Almost Here, casi aquí, publicado en 2005. La canción fue escrita por el líder y vocalista William Becker junto al guitarrista Mike Garren. El significado principal gira en torno a mantenerse fiel a uno mismo, criticando la falsedad, con una línea de bajo muy marcada y guitarras melódicas pero enérgicas. Es considerada una de las canciones con lo que los puentes instrumentales más pegadizos de ese género en su época.

0: Acabamos de escuchar Slow Down, Desacelerar, de los estadounidenses de The Academy X. Y continuamos con otra banda estadounidense de rock alternativo. Se llaman Young the Giant y la canción que traemos de ellos hoy, Evergreen, Hojas Perennes, es el tema de apertura del sexto álbum de la banda, Victory Garden, Jardín de la Victoria, publicado este 1 de mayo pasado. Evergreen combina melodías vibrantes de rock alternativo de mediados de los 2010 con un puente potente y concluye un cierre a capela y guitarras acústicas. Se grabó en una misma habitación con toda la banda tocando junta, priorizando la energía en vivo y la interacción directa. Young the Giant es un verdadero reflejo multicultural estadounidense. Sus integrantes tienen raíces muy diversas. El vocalista Samir Garia es de padres inmigrantes de la India. El bajista Peyan Dasaret es persa estadounidense. Y el baterista François Cantoux es originario de Quebec, Canadá. Y bueno, pues sobre esta banda, Eric Canata, guitarrista de la banda, reveló en una entrevista que el bajista Peyan Dasaret era un estudiante brillante pero rebelde. Fue expulsado de la escuela secundaria por hackear el sistema y cambiar las calificaciones de varios alumnos. Y a pesar de eso, su inteligencia le permitió ser aceptado más tarde en la Universidad de
1: California. 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Y son las 12 del mediodía.

Evergreen, hojas perennes, de los estadounidenses Young the Giant, que es lo que acabamos de escuchar. Y continuamos con otro compositor y cantante irlandés, se llama Moncrief, y la canción que traemos hoy de él, Point Me to the Sky, señálame el cielo. Este tema da nombre al EP de cuatro canciones que lanzó este 30 de abril pasado, y este es el capítulo cuarto de un proyecto que hace Moncrief titulado 12 Song for 12 Month, 12 canciones para 12 meses. El autor define la canción como el acto de quemarlo todo para empezar de nuevo. Musicalmente está diseñada esta canción para transmitir euforia y motivación, comparando su energía con la sensación de correr al aire libre y respirar profundamente.

Point me to the sky, señálame el cielo, de los irlandeses, bueno, mejor dicho, del compositor y músico irlandés Moncrief. Y continuamos con otra banda británica. Se llaman Heretet y la canción que traemos de ellos, Call It In, solicitar ayuda o llámalo. Esta canción es el single de regreso de la banda lanzado este 28 de abril pasado. Y esta canción marca el primer material nuevo del grupo desde su álbum ABM de 2022, que se refiere al género musical electrónico de baile de los 80, y sirve como primer adelanto del que será su octavo álbum de estudio. En este tema la banda recupera un sonido de rock más íntimo y directo, sin perder la intensidad que caracteriza a esta banda, Heretet. Junto con el estreno del sencillo, esta banda anunció una extensa gira para 2027 por Reino Unido y Europa, y nos van a visitar también aquí en España. Tienen confirmadas 3 fechas en Madrid, Barcelona y Valencia para finales de enero de 2027. Así que vamos allá, si os gusta esta banda, que es la primera vez que va a sonar aquí en Rock Paradise.

Colin, llámalo o solicita ayuda, de los británicos Eretirk, es lo que acabamos de escuchar. Y continuamos con otra banda estadounidense que ya ha sonado aquí alguna vez más en el programa. Se llaman Messenger y la canción que traemos de ellos, Chance Encounter, Encuentro Casual. Este tema se ha lanzado el 29 de abril pasado. Es la canción de apertura del nuevo disco, que lleva por título Everything I Ever Saw, todo lo que alguna vez vi. Disco cuyo lanzamiento está programado para el 17 de julio de este 2026. Fiel al sonido de la banda, este es un tema directo de punk rock lleno de ganchos enérgicos. En el mundo de la música, donde las bandas se separan constantemente debido a tensiones internas, pues esta banda, The Messenger, es una anomalía, ya que mantienen exactamente la misma alineación desde su formación en 2006. Está compuesta por Greg, Tom, Edith y Joe. Incluso siguen siendo buenos amigos.

Bueno, los estadounidenses Menzinger y su canción Chance Encounter, Encuentro Casual. Y continuamos con otra banda también estadounidense que nos va a visitar también aquí este año en España. Estamos hablando de Mary Perret y la canción que traemos de ellos, Blame It on the Youth, La culpa es de los jóvenes. Este tema se ha lanzado el 1 de mayo y sirve como el primer adelanto de la tercera parte de su trilogía de álbumes con la que celebran su 20 aniversario como banda. Esta canción, Blame It on the Youth, es un himno genérico, enérgico, perdón, de post-punk, que recupera las raíces sonoras de los años 2000. Para celebrar este 20 aniversario, en lugar de lanzar el clásico álbum de 12 canciones, la banda ha optado por fragmentar su música en EPs temáticos. Sweet, que fue el primero, Dulce, Sad, Triste, el segundo, y el próximo que saldrá este año, Sugar, Azúcar. Para acompañar los lanzamientos, esta banda, Mary Perret, se embarcó en la gira mundial que lleva por título Twitcher for 20 Years, tres hurras por los 20 años. Tocaron en Barcelona en la sala Ramatat y el 15 de febrero en la sala La Riviera de Madrid. El 16 de febrero es cuando tocaron La Riviera. Así que al principio he dicho que nos iban a visitar, pero ya nos han visitado. Perdón.

Blame It On The Youth. La culpa es de los jóvenes, de la banda estadounidense Mayre Perret, que ya ha sonado aquí alguna vez más en Rock Parades. Y continuamos con una banda que es la primera vez que va a sonar también aquí del programa. Se llaman The Broken Radius y la canción que traemos de ellos es Shadows on the Wall, Sombras en las Paredes. Este tema se lanzó como parte de su álbum titulado Machine Fall Dream Remembered, Las máquinas caen, los sueños permanecen, lanzado este último 3 de abril. Broken Radius, es un proyecto en solitario de Klaus Packsat, un músico alemán que combina guitarras de rock alternativo tradicional con texturas de indie rock, trazas de música experimental.

The Broken Reyes y su canción Shadows on the Walk, Sombras en las Paredes. Y bueno, vamos a continuar con nuestros amigos Foo Fighters y la canción que traemos hoy de ellos, Window, Ventana. Pues es una canción más del fabuloso álbum de esta banda, Your Favorite Toy, su juguete favorito, que ha sido lanzado este 24 de abril y del que vamos desgranando canción a canción el álbum. La banda tocó esta canción, Window, en directo por primera vez en mayo de 2026 durante un concierto sorpresa en el pequeño club de Irving Plaza de Nueva York, y el público hizo una cola durante horas para conseguir entradas a $30. Y Dave Grohl bromeó diciendo: les daremos $30 de puro rock esta noche. En cuanto al videoclip, es uno de los pocos vídeos de Foo Fighters en el que no sale ningún miembro de la banda en su lugar. Está protagonizado por el actor británico Craig Parkinson, quien interpreta a un limpiador de ventanas que observa la vida de los inquilinos desde el exterior de un rascacielos.

Foo Fighters y su canción Window, Ventana. Y con esta banda terminamos la sección de pop rock internacional que traemos todas las semanas. Y ahora vamos a comenzar con nuestros grupos y bandas nacionales que están de actualidad o que están publicando recientemente. Y hoy vamos a arrancar esta sección con la banda Aiko, el grupo, y que la canción que traemos de ellos se llama Modo Sigilo, y esta canción se ha lanzado el 27 de marzo. Es el primer adelanto del segundo álbum de larga duración de la banda que podremos escuchar este 2026. Aiko, el grupo, es una de las bandas más frescas y enérgicas de indie pop y punk. Se han hecho hueco en el panorama independiente nacional con sus letras viscerales, humor ácido y un potente sonido en directo. Directas, concisas y al grano, así son las canciones de Aiko, el grupo, una de las bandas más divertidas y chispeantes del panorama actual, formada por Teresa Iniesta, de Repion, en guitarra y voz, Lara Miera, también guitarra y voz, y Bárbara López, teclado y voz.

Modo Sigilo, de la banda Aiko el Grupo. Y continuamos con la banda catalana Anabel Lee, y en colaboración con los alcarreños Despistados. El tema que traemos de ellos se llama Eterno Parque Galván, y este tema ha sido lanzado el 29 de abril pasado. Formará parte del tercer álbum de larga duración de Anabel Lee, previsto para el otoño, para este otoño de 2026. La canción fusiona el punk rock de Anabel Lee con el rock clásico de Despistados. Está inspirada en el madrileño Parque Enrique Tierno Galván como lugar de encuentro y metáfora de un bloque de ideas y de idas y venidas. Anabel Lee se ha convertido en una de las bandas más efervescentes del panorama alternativo nacional, que destacan por sus letras directas, una propuesta estética muy cuidada y un sonido enérgico que combina rabia e inconformismo.

Eterno Parque Galván, de la banda catalana Annabelli, con la colaboración de la banda alcarreña Despistados. Y continuamos con una banda madrileña que ya suena también aquí alguna vez más en Rock Paradise. Estamos hablando de Ultraligera. La canción que traemos de ellos, Tu Problema, ha sido lanzada el 29 de abril. Es el tercer adelanto del esperado álbum de estudio de esta banda, titulado Lapsus. Fiel al estilo rock alternativo, con tintes post-punk de la banda, es una canción directa y potente, con una fuerte pegada de guitarras, baterías marcadas y la voz característica de Javier Gismero. Ultraligera ha logrado tener un gran éxito en sus directos, llegando a llenar varias noches consecutivas salas importantes como la Riviera, todo mediante el boca a boca o redes sociales, sin apoyo inicial de los grandes medios.

su problema de los madrileños ultraligera, lo que acabamos de escuchar. Y vamos a continuar con una banda de Bilbao, que es la primera vez que va a sonar aquí en Rock Paradise. La canción que traemos de ellos sigue corriendo, ha sido lanzada el 30 de abril pasado. Es un adelanto del segundo álbum de la banda, que tendrá el mismo nombre que esta canción, Sigue Corriendo, y que está previsto para el otoño de este año. Montana es una de las bandas más prometedoras del panorama indie español, que nació a raíz de una clase de producción musical impartida por el productor Rafa Sardina, ganador de 18 premios Grammy en Estudio 1 en Colmenar Viejo. Allí coincidieron con Robert y Guillermo, y esa primera colaboración dio vida a este grupo. En 2024 fueron seleccionados por el circuito Girando por Salas y han participado en encuentros musicales como el festival Vime.

sigue corriendo, de la banda Montana de Bilbao. Y bueno, pues estamos ya como todos los días llegando al final del programa y tan solo nos queda una canción con la que nos vamos a despedir. La canción que he elegido hoy para despedirnos lleva por título Something to Talk About, algo de qué hablar, y es un tema del cantante y compositor tejano Coe Wessel. Este es el tema, es un tema de 2016 como parte de su álbum independiente Noise Complaint, denuncia el ruido, y el disco se catapultó a la fama en la escena de country alternativo y en el Texas Country. Este tema ofrece un estilo fiel al de Coe Wessel, que combina guitarras distorsionadas, el rock y grunge de los 90 con estructuras narrativas de música country. Como siempre, un placer haber estado aquí con vosotros. Muchas gracias por habernos acompañado y hasta siempre, amigos. Chao.

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1: En Carrascosa del Campo el termómetro marca 14 grados. 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

0: En Carrascosa del Campo hay 15 grados. ¡Qué fresquibiris!
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0: En Carrascosa del Campo hay 16 grados. 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

Carrascosa del Campo hay 16 grados. 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

0: En Carrascosa del Campo hay 16 grados. 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

0: En Carrascosa del Campo hay 18 grados. 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

Carrascosa del Campo hay 19 grados. 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

0: En Carrascosa del Campo hay 20 grados. ¿Qué temperatura más agradable?
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en Carrascosa del Campo hay 21 grados. 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

Muy buenas tardes, bienvenidos a Radio Campus FM. Son las 6 en punto de la tarde, 5 en Canarias. Comienza la fiesta. Otro fin de semana más, otro sábado más aquí en directo en Radio Campus FM, emitiendo 120 minutos de la mejor música Remember de los años 90-2000. Nuestras líneas de teléfono que ya están activadas. Bien, nos puedes enviar un WhatsApp al 686-32-87-66 o nos llamas en directo al 969-12-41-98. Recordar que hoy también tenemos sorteo de un smartwatch que puede ser tuyo al final del programa. Hoy cambiamos un poquito el horario, empezamos a las 6, pero hoy terminamos a las 7 y media, hay que hacer unas cositas por ahí. Y bueno, nos vamos de bolo y tenemos que cortar antes. Hoy vamos a hacer también un repaso a lo que fue, a lo que se escuchó, toda la clase de música, hard house, cantaditas, progressive, techno, en el año 2000. El sábado pasado tuvimos un repaso al año 1995. Este programa, en la edición 75, lo vamos a hacer en el año 2000. También nos vamos a ir de cumpleaños. Hoy vamos a viajar, nos vamos a ir a un pueblo de Toledo, exactamente a Corral de Almaguer. Tenemos allí unas amiguitas que cumplen hoy los años y que queremos felicitarlas.

Vaya, vaya semanita que también de temperaturas, lloviendo un poquito loca. Hoy nos hemos levantado con bastante, bastante frío. Parece que la semana que viene suben las temperaturas y a lo mejor quizás echemos de menos todo este fresquito que hemos tenido en estos últimos días, ¿eh? Así que cuidado que hay que ponernos la manga corta y parece ser que va a ser un fuerte. Pero hoy vamos a disfrutar aquí con estos casi 120 minutos. Hoy no son 120, van a ser un poquito menos. Con ese repaso que haremos al año 2000. También nos podéis seguir por Instagram, todo junto, Love the Remember. Ahí veráis todas las publicaciones que ponemos. Y más cositas, más cositas.

Hoy vamos a empezar con este tema de Annie Shambage y este Ain't I Mean, un tema hard house con el que vamos a empezar un poquito dando zapatilla para que os animéis este sábado. También vamos a felicitar a todos los isidros, a todos los isidros que ayer fue su santo, a todos los agricultores e isidras también, claro.

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1: 6:14 minutos de la tarde, 5:14 si nos escuchas desde la comunidad canaria. Nosotros hacemos con este tema de Essel y este Wonderland.

0: Vamos de cumpleaños.
1: Dígame.
0: Cristina, buenas tardes, felicidades.
1: Muchas gracias.
0: ¿Sabes quién soy?
1: Me suena tu voz.
0: Te llamamos de Radio Campus FM, del programa Love the Remember. Mi nombre es Ángel de Cota.
1: Hola Ángel, ¿qué tal?
0: Bien. La mejor panadera de todo Madrid.
1: Muchas gracias.
0: Nos han chivado por ahí que cumplías hoy los años. Vamos, 38.
1: No. 38.
0: ¿Cuántos?
1: 38.
0: Oye, ya muy buena edad. Era lo que te decía, que nos habían chivado por ahí, que hoy cumplía los años tú y tu hija Martina, que los cumplió el día 7, ¿no?
1: El día 6
0: de mayo. Y desde aquí, desde Love the Remember, porque nosotros somos así, que nos gusta dar sorpresas, pues te hemos querido llamar y felicitar. De parte de tus padres, de tu hermana y de tus sobrinas.
1: Muchas gracias.
0: Así que estás celebrándolo, ¿no? Entiendo.
1: Aquí estamos en Corral de Almaguer, celebrando el cumpleaños.
0: Eso te iba a preguntar, ¿dónde estábamos llamando?
1: De Corral de Almaguer.
0: Ya. En Toledo. Para los que nos escuchan, que son mucha gente los que nos escucha desde Toledo, en los pueblos limítrofes, nos escuchan a través del 90.6 de la FM o en www.camposfm.es.
1: Muy bien, Ángel.
0: Pues nada, Cristina, que sigas cumpliendo muchos añitos más con tu al lado de toda tu familia, tu hija también, y que el año que viene, por estas fechas, te podamos felicitar otra vez.
1: Muy bien, pues muchas gracias. Cuando quieras, ya sabes, nos pueden venir aquí a visitar, ¿eh?
0: Vale. Pues tomaremos nota y lo haremos. Dale recuerdos a Tío Jesús, el panadero con más títulos de Roscón de Reyes de la Comunidad de Madrid.
1: De tu parte. Oye, ¿te puedo pedir una canción?
0: Si eres de los años 90-2000, por supuestísimo que te la pincho ahora mismo.
1: ¿La de Flying Free?
0: Sí, claro.
1: Venga, adelante.
0: Pues ahora, cuando termine esta que está sonando de fondo, te la pongo y te la dedico a ti, ¿vale?
1: Venga, pues muchas gracias.
0: Nada.
1: Ahora vamos a bailar a tu salud.
0: Eso está bien, de eso se trata. Venga, un besito.
1: El Pasteles va a salir a bailar y todo.
0: Dile al Pasteles que no me he olvidado de él, que me acuerdo mucho.
1: Venga, pues un besito, muchas gracias.
0: Nada, a ti, hasta luego.
1: Adiós.
0: Adiós.

Estaba nuestra oyente Cristina, que cumplía hoy los años, y han querido sus padres y sobrinos, su hermana, que la felicitáramos desde aquí, desde Love the Remember. Así que si quieres que hagamos también con tus familiares, te pones en contacto o nos llamas al 969-1241-98, que entras en sorteo de un smartwatch. O bien nos envías un WhatsApp al 686-3287-66. Nosotros lo hacemos con este tema de DJ Darkaman y este Illegal. Un tema que salía por el sello Beat Progress, estilo Hard Trance, Hard House, podríamos decir también, desde Bélgica.

Seguimos en directo en Radio Campus FM y lo vamos a hacer de la mano de Pon Airy Fit María Dancal con este Fry and Free que se lo vamos a dedicar a Cristina y Martina desde Corral de Almaguer, que hoy cumplen los años. Así que a ver si es verdad que dices o me puedes mandar que nuestro amigo Jesús baila este tema contigo. Me haría mucha ilusión, así que dale potencia a la radio, subimos de presión y a disfrutar de este Flying and Free.

Es raro no escuchar esta canción en cualquier festival, en cualquier sala o incluso en una fiesta de pueblo. Cualquier orquesta, muchas orquestas ya la están pinchando, o sea, perdón, ya la están cantando y bailando y poniéndola. O sea, es ya un icono de la música Remember, este Fly and Free de Marian Dancal, de Pon Airy. La verdad que aquí en los estudios estamos aquí votando, pero como una pelota. Cada vez que ponemos estos temas es una locura. Espero que Cristina también lo esté bailando así.

Nosotros seguimos aquí en directo y nos vamos hasta Italia con esta producción de DJ D'Agostino. Luigi de Celestino D'Agostino, Turín, 17 de diciembre, conocido como Gigi D'Agostino. Es un DJ, compositor y productor discográfico italiano. Es uno de los mayores exponentes del Eurodance y del Italono Dance. Actualmente sus producciones musicales se basan principalmente en el estilo lento-violento. Lo vamos a hacer nosotros con este tema de Bassi and Brassi.

5 minutos pasan ya de las 6:30 de la tarde. 5:35 si nos escuchas desde la Comunidad Canaria. Y lo vamos a hacer de la mano de Lightfall. Y este Join Me.

Seguimos con Forever. Es una canción escrita por Mark Tokman y Carl Twin e interpretada por la cantante británica Tina Cousin. Fue lanzada el 28 de junio de 1999 por Hewlett Records y Esther Block como el quinto sencillo de su álbum debut Killing Time. En Australia alcanzó el top 20 y obtuvo la certificación de disco de oro. Hoy aquí en Love the Remember vamos a escucharla este tema de Tina Cousin, el Forever.

Nos vamos al WhatsApp de la radio. Muy buenas tardes, Ángel de Jota. A ver si podías dedicarme una canción que vamos en el coche, Sofía, Jorge y yo. Y a ver si nos puedes poner el tema de los War Brothers, este Will Wall Survive. Nuestro amigo y oyente José, desde Horcajo de Santiago. Pues nada, ahí lo lleváis para que lo escuchéis. Dale voz ahí a la radio, que pete los altavoces. Que yo sé que a Jorge y a Sofía les gusta el Remember. Buen viaje por ahí, amigos.

Ya sabéis que hoy, por llamar al 969-1241-98, tenemos sorteo de smartwatch. Así que al final del programa, hoy lo adelantamos un poquito, porque tenemos que irnos. Haremos el sorteo y quién sabe, puede ser tuyo.

Nos vamos al WhatsApp de la radio. Muy buenas tardes, Ángel de Jota. Soy Jorge desde Horcajo de Santiago. A ver si me podías dedicar el tema de Air One, este True Lover DVD. Y se lo dedicas a mi padre, a mi hermana Sofía y a mi amiga Elena, que voy con ella aquí en el coche. Pues nada, Jorge, a bailátelos.

0: Pasa ya un minuto de las 7 en punto de la tarde. Ya sabéis que hoy a las 7 y media termina esta edición 75 de Love the Remember. Queda 29 minutos nada más para poderte llevar ese smartwatch. Fácil es, llamas al 969-1241-98 y antes de que termine el programa, antes 5 minutitos. Tenemos llamada, muy buenas tardes, ¿con quién hablamos?
1: ¿Qué pasa, Angelito? Soy Javi.
0: Hombre, Javi, ¿qué tal? ¿Cómo llevas la tarde, amigo?
1: Aquí dando vueltas.
0: ¿Estar de campo o qué?
1: De campo.
0: Bueno, ahora ya estaréis liados con el girasol, ¿no?
1: Girasol, sí.
0: Bueno,
1: ahí
0: es lo...
1: estamos escuchándote.
0: Es que llegando el sábado a las 5 de la tarde ya tienes ese gusanillo de, oye, ¿habrá hoy Love the Remember? ¿No estará el Ángel de Jota ahí en la radio? Y bueno, pues la verdad que para mí es un halago que me digas esas cosas, que nos escuchas todos los sábados y que te gusta esta música.
1: Sí.
0: Así que, Javi, que nos llama desde Alcázar del Rey, ¿no?
1: Sí, de la casa.
0: Pues que sepas que hoy tenemos sorteo de un smartwatch. Eres el primero que llamas, así que sepas que llevas el número uno.
1: Muy bien, pues nada, a seguir con tu programa.
0: Pues muchísimas gracias. Y tú, Javi, no pierdas la mota, que si echas torcido los surcos del girasol. Lo que pasa que últimamente vais con trampa, lleváis el GPS y ya...
1: Mayoría.
0: Por eso puedes estar mandándonos WhatsApp, llamándonos, etcétera. Bueno, Javi, que muchísimas gracias por llamar y un saludo a toda la gente que nos escucha desde Alcázar del Rey, ¿vale?
1: Venga, Angelito.
0: Hasta luego.
1: Muy buenas.
0: Adiós. Ya sabes, si quieres hacer como ha hecho nuestro amigo Javi desde Alcázar del Rey, es muy fácil, nos llamas al 969 12 41 98.

0: Tenemos llamada. Muy buenas tardes. ¿Con quién hablamos?
1: Con Jorge Merino de Horcajo de Santiago.
0: Bueno, bueno, Jorge, si nos has escrito también que querías que ibas ahí con tu padre, con tu hermana, te hemos dedicado esa canción que está escuchando de fondo.
1: Sí.
0: ¿Vas de viaje por ahí o qué, Jorge?
1: Sí, venimos de comunión.
0: Ah, bueno, pues eso está bien. ¿Dónde mejor? Que te inviten a comuniones, bodas y bautizos. A otras cosas no, pero eso sí.
1: A comer.
0: Ahí, a beber, pero tú no, tú ya sabes, Coca-Cola y poco más.
1: Sí, sí, yo no bebo.
0: Pues nada, Jorge, que sepas que llevas el número 2.
1: Vale, danos un saludo.
0: Pues no te preocupes, que ahora te vuelvo a mandar otro saludo, ¿vale, Jorge?
1: Venga, vale, gracias, Ángel.
0: Venga, que llevéis por ahí buen viaje.
1: Bueno.
0: Hasta luego, vale, gracias por llamar, adiós.
1: Adiós.

6 minutos pasan ya de las 7 de la tarde y lo hacemos con este tema de Storm y con el mismo nombre igual, Storm. Mandamos saludos a Jorge desde Horcajo de Santiago, que va ahí con su padre, con DJ Merino, con Sofía y supongo que vaya también con Inma. Sábado que viene a estas horas, zapatilla en ese Chacha Festival.

Seguimos en directo y lo hacemos de la mano de Digital Defeat, Tita Divini y este The Power of Love, un tema que salía por el sello Beat Progress Music, estilo Progressive Trance. Ya sabéis que hoy tenemos sorteo. Nos llamó nuestro amigo Javi desde Alcázar del Rey y Jorge desde Orcajo de Santiago. Simplemente marcaron el 969 12 41 98.

un poquito de Hard House, subiendo ya estos últimos minutos que quedan de programa, a quemar más zapatilla. Y lo hacemos de la mano de Rachel Albun y este Girls of the Year. Ya sabes que son producciones del año 2000. ¡Sube el volumen!

No podía faltar en este repaso del año 2000 el tío Miguel Serna con Rocola y este Feel Your Love. Ya veréis qué final de programa que os tengo preparado, qué temazo. Ese sí que os va a subir toda la adrenalina para salir esta noche de fiesta.

6 minutos para terminar este programa de Love the Remember. Hoy, como bien os he dicho, terminábamos a las 7 y media. Y lo vamos a hacer de la mano de un gran disc jockey. Un tema que salió en el año 2000, que parecía que estaba ahí aparcado, que no te iba a tener mucho tiro. Y ahora en el año 2026 se ha vuelto un pelotazo desde que lo pusieron en Tomorrow Online. Y es este tema más conocido de Network El Atlantic, de DJ Connie. Y nada, deciros a los dos que han llamado, como hoy nos ha fallado nuestro notario real. Evidentemente aquí no hay trampa ni cartón. No queremos engañar a nadie. La dirección del programa ha decidido que a las dos llamadas que nos han hecho Javi desde Alcázar del Rey y Jorge desde Orcajo, que sepáis que tenéis cada uno un smartwatch. Así que ya lo sabéis, poneros en contacto conmigo cuando podáis, que tenéis tanto Jorge como Javi, Javi y Jorge, un smartwatch. Y a todos, muchas gracias por estar ahí escuchando este loco del Remember. Nos escuchamos la semana que viene, creo, si no hay cambios. Aunque creo que va a estar un poco difícil, pero bueno. Pasar lo que os digo, pasar buen fin de semana. Ya sabéis que si vais a conducir, por favor, alcohol y cosas raras al volante, siempre 0-0. Y como siempre digo al final del programa, hoy también se lo voy a dedicar a mi madre. Hoy ya ha hecho 14 meses que no la tengo conmigo. Así que un besito al cielo donde estés, mami. Y a todas las madres del mundo. Ser felices y nos escuchamos la próxima semana. ¡Chao!

0: Carrascosa del Campo hay 19 grados. 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

Hola, hola, bienvenido, bienvenida. Una semana más con vosotros y vosotras aquí en la colina de los sonidos y por delante 2 horas de solo números uno. Así pues, arrancamos con energía y mucho ritmo. Prepárate para moverte con el temazo de Fleur Eas llamado Sax. Arrancamos, saludos para todos.

regresamos a la actualidad con ritmo veraniego, Juan Magán y Omar Montes, la colaboración número uno llamada Ayer en la Vi. Ahora nos toca bailar, ¿eh?

aquí el buen rollo que nos traen los chicos de Valencia llamados Bombay. Sonido nacional llamado Quédate conmigo hasta el amanecer. Pues claro, nos quedamos por supuesto en donde, en esta sintonía.

0: Y con Álvaro de Luna hacemos una pausa y en nada estamos aquí en la colina de los sonidos en la segunda hora. ¡No te desconectes!
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y nosotros continuamos aquí en esta sintonía con el programa En la Colina de los Sonidos. Por delante, 50 minutos de buena música y, por supuesto, la mejor compañía en tu punto de tu dial de radio favorito. Así pues, abrimos este segundo bloque con Justin Bieber. Bienvenido, bienvenida. 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

0: cruzamos el charco con una mezcla muy interesante, Morat junto a Dupi, París.
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Y por aquí ritmo latino y ya huele a verano, ¿eh? Ella es la colombiana Carolina Aguinaldo, más conocida como Karol G, y nos acompaña ahora con Si antes te hubiera conocido.

0: y seguramente este temazo ya lo hayas bailado, incluso cantado. Esto es el Ayer en la Vi de la mano de Juan Magán y el gran Omar Montes.
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Y cerramos este programa de hoy con Manuel Turizo y su single La Bachata. Ha sido un placer el acompañarte en estas dos horas de radio solo para ti. En la colina de los sonidos vuelve la próxima semana a las ondas de tu emisora favorita. Y recuerda, los podcasts disponibles en valeradio.es. Saludos y gracias por estar ahí. Chao, chao.

0: Estás escuchando Campos FM de Carrascosa del Campo y son las 10 de la noche.
1: En Carrascosa del Campo el termómetro marca 12 grados. 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

0: Querida amiga, su carta refleja un
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2: ¿Sabe que existe una crema hidratante que hará desaparecer esos...

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0: En Carrascosa del Campo hay 10 grados. 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

0: En Carrascosa del Campo, el termómetro marca 9 grados.
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0: En Carrascosa del Campo, el termómetro marca 9 grados.
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En Carrascosa del Campo, el termómetro marca 8 grados. 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

0: En Carrascosa del Campo, el termómetro marca 8 grados. 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

En Carrascosa del Campo hay 7 grados. 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

0: En Carrascosa del Campo hay 7 grados. 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